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1: Si el Señor lo ha prometido, de seguro que vendrá, por supuesto, a ti también todas las bendiciones, toda la fuerza, el poder, para que realmente podamos llenar nuestros corazones de esa presencia santísima tuya, oh amado todopoderoso, mi querido Padre Celestial. Buenos días, Señor. Buenos días, Señor. Namasté, namasté. Gracias, Señor, por esta presencia tuya, por esta alta vibración, Señor, de energía positiva con el cual podemos comenzar un nuevo día de victorias completas en este día también. Queridos hermanos, amigos oyentes de todas partes, bienvenidos todos a nuestra mañana súper positivo de un fin de semana especial, como siempre, día sábado, hoy correspondiente a este día número 10 del mes de octubre del año 2026. Bendito sea, Señor, alabado sea tu santísimo nombre. Gracias, Padre Celestial, por hacernos, Señor, parte de tu viña celestial como obreros fieles en este día. Laborando, Señor, nos encontramos a tus pies rendidos en completa adoración y alabanza. Bendito seas por siempre, alabado sea tu santísimo nombre, Señor mío y Dios mío. Gracias, gracias infinitas por la lluvia bendita y fecunda, por el amanecer, Señor, nuevo día, por un nuevo aire que respiramos, por el trabajo productivo, fecundo de una nueva jornada también, por el pan nuestro de cada día en nuestra mesa, por el abrazo, Señor, la concordia con cada uno de mis hermanos, de mi prójimo en todas partes, Señor, para quienes ruego abundantes bendiciones en este día que estamos comenzando de esta manera, queridos hermanos, amigos oyentes. Llenitos nuestros corazones de la presencia del Espíritu Santo, podemos avanzar con pasos firmes en la senda hermosa de victoria, de éxito total para este día sábado, hoy 10 de octubre del año 2026. Van pasando 11 minutitos actualmente de las 6 de la mañana en la República del Paraguay, con mucha humedad en el ambiente, con mucha lluvia en las últimas madrugadas, con esta inestabilidad todavía que está en el pronóstico para todo este fin de semana. Así, de esta manera, arrancamos nuestra jornada con una temperatura de 21 grados en la zona este del país y las tres fronteras. Bienvenidos todos a la mañana de Super Positivo.
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1: Sí, señores, invitados todos a participar de nuestra programación también, a enviarnos sus saludos, los mensajes, las propuestas musicales, como no, con mucho gusto para escucharlas, compartir enseguida muchas novedades, muchas informaciones. Señores, en la mañana del día de hoy, que enseguida estaremos actualizando también, comunicación abierta totalmente al 098-3574-901 para que participe de nuestra programación. Qué tal, cómo estamos? Buenos días, señores, sábado 10 de octubre, 6 de la mañana, 12 minutos en la República del Paraguay. Así comenzamos la jornada de esta edición sabatina de nuestro programa Super Positivo. Bienvenidos todos una vez más. Buenos días.

lleno de confianza, de fuerza positiva, de tanta salud y entusiasmo, y comencemos un nuevo día de esta manera en este día sábado, hoy 10 de octubre, por supuesto, sí, con la actitud más positiva, gente querida, aquí en esta mañana súper positivo, la integración también, estaremos acompañándoles con buena onda, la buena vibra de todos los días, todas las novedades, las noticias más importantes dentro de instantes también estaremos desarrollando. Hoy arranca una fecha más del torneo clausura, ¿no? En la disputa de este fin de semana, dos partidos para el día de hoy programados, hoy sábado, mañana domingo, dos partidos, y se completa el día lunes, por tanto, creo que la fecha 13 o 14 ya enseguidita vamos a estar comentándoles de toda la programación que tenemos igualmente en el fútbol de primera, como también en intermedia y otras actividades deportivas para este fin de semana, que promete mucho, mucho, de muchas novedades. 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Señoras, señores, sorprendido una vez más en la cotización del dólar, que sigue su escala descendente, sigue bajando. Esta mañana amanecimos con 5.600 guaraníes enteros, así nada más en la compra. 5.600, escuchó bien. 5.730 guaraníes nada más a la venta. Estamos hablando del dólar, el real brasileño. 1.100 guaraníes enteros a la compra, 1.100. 1.145 guaraníes a la venta. El peso argentino se cotiza en 3.45 a la compra, 3.75 a la venta. Y el euro 6.355 a la compra, 6.820 guaraníes a la venta. 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Sí, señores, así también. 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

0: 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Ya son las 6 de la mañana, más 20 minutos en territorio nacional.
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0: ¿Cómo estamos, gente querida? Buen día, gracias por acompañarnos. Buenos días a todo el mundo, 6 y 21 en territorio nacional. En esta mañana súper positivo amanece en la capital del departamento del Alto Paraná y las tres fronteras, señores, con cielo nublado, inestable. Viento, menos mal, casi en calma hasta hora de la mañana, ¿eh? Pero nada, nada de frío, temperatura 22 grados actualmente en el este del país y las tres fronteras. Buenos días.
1: Buen día para toda la gente.
0: No te olvides que estamos en comunicación al 0983-574-901. Aquí en esta mañana a través de Super Positivo la Integración, la buena música que nos falta es Franco de Vita, Mi Sueño.
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1: Tal vez lo sea definitivamente, ¿verdad? Que sí. ¿Qué tal realmente si hoy podemos definirnos como esa persona tan feliz? Como el hombre, la persona más feliz de este planeta, por supuesto, en este día. Todo es cuestión de fe, gente, ¿eh? Es cuestión de confianza, es cuestión de que realmente nosotros tengamos afirmaciones positivas, tengamos sentido de empoderamiento en nuestros corazones, porque pongamos confianza en Dios, nos tomamos de la mano, de los sentimientos y los propósitos más hermosos en este día, y digamos que realmente así eso nos oriente, nos lleve por la senda, por el camino de la victoria en este día también, pero esa victoria se comparte, y hoy lo queremos compartir contigo una vez más, este día de triunfo total, de éxito. Claro que sí, cada nuevo día que amanece, cada nuevo despertar, es un día de victorias absolutas. Por eso hoy venimos a celebrar contigo la vida, en la más feliz compañía de nuestro programa una vez más. ¿Qué tal como estamos, gente querida? Saludos a la gente que está en el tránsito, en las rutas, en las calles, la gente que se moviliza a pesar de ser día sábado, a cumplir el gran deber del trabajo, de aportar lo nuestro en la productividad importante, tal vez en la capacitación, en el estudio, donde sea la gente se moviliza, y estamos acompañándoles de la mejor manera, con la alegría más completa en este día sábado 10 de octubre, una vez más aquí en el programa Super Positivo en Integración. Qué felicidad para mí poder invitarte a este rico matecito que estamos compartiendo aquí en estudios en la mañana. Espero que vos también, si aquella un matecito, la mitad o un cafecito bien caliente a esta hora de la mañana para este día feliz. La temperatura 21 grados en la zona este del país y las tres fronteras. Audiencia querida, a ver, que está hoy teniendo mucha comunicación, mucho contacto ya con la gente esta mañana de todas partes, saludándome. Gracias de todo corazón. Habilitamos nuestra línea de comunicación. Don Jerónimo Mora, ¿qué tal? Dice el libro de Hechos 2:38 en la Biblia. Arrepentíos, dice el Señor, arrepentíos y bautícense cada uno de vosotros en el nombre del Señor para perdón de los pecados. En fin, así sea, ¿eh? Jeremías 29:11 también, que comparte con nosotros esta mañana. Yo sé los planes que tengo para ti, decía el Señor, planes de bienestar y no de mal, planes para darte un futuro lleno de esperanza, ¿eh? Yo el Señor lo afirmo, te dice hoy, confía en mí, porque tu vida está en mis manos. Amén, amén. Gracias, hermano, bendiciones totales para vos, y que comencemos un día sábado realmente muy bonito. Gracias, don Jerónimo. Hola, Huguito Arévalo, ¿qué tal? ¿Cómo estamos? Ahí en camino, me imagino que sí, ya al pie del cañón también para un día de laburo, ¿no? En el servicio de transporte. Gracias, mi querido, gracias, un gran abrazo para vos también. A ver, tengo el saludo esta mañana que voy recibiendo. Sí, señores, gracias, dice. Hay que ver el estado, ¿no? Hay que ver el estado. Buen día, doña Arminda Ocampo, mi gran amiga viajera. Ya de vuelta me estaba contando que está rumbo a la capital, la Argentina, ¿eh? Desde ayer, muchísimas gracias. Muy amable, don Cristino y Frank, que también me saluda al kilómetro 30-32. Ahí se apáñenle con mi hermano. La música, a ver, desde el trío Los Panchos. ¿Cómo no? Vendría muy, pero muy bien. Dentro de los instantes estamos con eso también. Muy buena sugerencia musical para esta mañana, mi querido amigo don Cristino y Frank. Saludos en especial y a toda la gente que está en contacto, en comunicación a esta hora de la mañana con nosotros, 6:28 minutitos en territorio nacional, en nuestro encuentro a través de Super Positivo. Las novedades más completas que ya la estamos recibiendo también esta mañana, claro que sí. Enseguidita estamos desarrollando las informaciones que están llegando. ¿Qué nos dice este medio de comunicación a nivel local? La crecida del río Paraná, en informaciones, señores, Itaipú mantiene abiertas las compuertas e intensifica las evacuaciones. Sí, así mismo, tiene que estar soltando, señores, agua sobrante en la represa de Itaipú, y esas aguas, señores, cuando se tiran, va aumentando el caudal de las aguas considerablemente del río, y afecta a la gente ribereña, que va a tener crecidas precisamente ya inundaciones aquí en las zonas bajas de Ciudad del Este. Asimismo, por la lluvia postergan para mañana, dice, el inicio de la Expo Franco. Sí, la Expo del presidente Franco, que se viene este mes, precisamente aniversario del presidente Franco, señores, este mes de octubre. 17 años de cárcel a padrastro, dice que abusó de la niña en Santa Rita, sí. Y la información se entregó el presunto autor del feminicidio. Ya se enteraron de la información, me imagino que sí. El cobarde asesino que acabó con la vida.
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1: Ahí está, lo están trayendo pero no sé por qué realmente le cubren la cara. La policía llamaron sí, con su, creo que con su cuñado, donde estaba realmente en una localidad de escondido. Llamaron a la policía y se entregó. Está detenido ya. Así es que vamos a estar informando, dice, de feminicidio. Dice y Paola ordenan auditoría inmediata sobre trámite de denuncia y orden de restricción. ¿Qué pasó? ¿Por qué realmente sí se tuvo que tan fácilmente violar estas disposiciones judiciales permitiendo una vez más el asesinato de Daisy Paola? De acuerdo a la información, lo cierto es que ya está el asesino en manos de la policía. Vamos a estar informando los detalles dentro de instantes también de estas y otras tantas informaciones que traemos para todos ustedes en la mañana a través de Superpositivo 6:31 en la República del Paraguay. 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
1: 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Son las 6 de la mañana, más 34 minutos en Paraguay, segundos, y estamos de vuelta con muchas novedades.
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1: Son las 6:35 en territorio nacional.
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¿Qué tal? ¿Cómo estamos, gente querida? Buen día, gracias por acompañarnos. Sí, estamos en la mañana de Super Positivo, sábado 10 de octubre 2026. Sí, señor, 6:35, ya con la alegría de compartir contigo donde te encuentres. Nuestra más feliz compañía, la buena música, ya estamos presentando, como no, con mucho también, con mucho gusto enseguidita. Todas las novedades que tenemos para el día de hoy, sí, señores. Esa gente maravillosa que sigue acompañándonos, sigue comunicándose con nosotros también al 0983 574 901.

Bueno, se vienen los panchos, ¿verdad que sí? Para mi querido amigo Don Cristino y Frank, que pedía la música a la hora de la mañana con estos bonitos acordes, señor, de un gran bolero. Como de característica, junto al Puma José Luis Rodríguez y esta hermosa canción. 6:37, contigo.

0: después de contar a todo el mundo que te quiero, y no me cansaré de decir tanta, tanta dulzura, ¿verdad? Que sí, qué bonito, junto a José Luis Rodríguez y los Panchos, en esta bonita canción. Contigo, contigo en la mañana, por supuesto, también seguimos contigo, 6:40 en territorio nacional, para la fiesta total de cada mañana, junto a vos, comenzamos en la compañía de Super Positivo. Hoy tenemos fútbol, a ver, a las 5 de la tarde, se cambió el horario, señores, ya estamos en horario de verano prácticamente, 17:00, 5 de la tarde, arrancan Deportivo San Lorenzo, que está guapito, por lo menos en esta parte final, cuando ya está perdiendo, parece todas las posibilidades. Está rescatando algunos puntitos en los partidos que está teniendo, se hace fuerte de a poco el equipo rayadito, que enfrenta nada menos que esa trinidense, inaugurando la fecha número 14, en este caso del torneo clausura del fútbol paraguayo. Luego a las 7:20, 19:20 de la noche, señores, Luqueño recibe la visita de Cerro Porteño, que viene de esta crisis institucional, futbolística, esta tormenta que está realmente así desatada en el campamento Cerro Porteño. Vamos a ver cómo se presenta frente a Luqueño, bajo la conducción de Gustavo Costas. Para mañana, los partidos 5 de la tarde, Rubio Ñu frente a Olimpia, mañana, y Libertad, mañana juegan los punteros, porque Olimpia y Libertad son los punteros del torneo actualmente. A primera hora, reitero, Olimpia frente a Rubio Ñu, y luego mañana en la programación, siempre en el mismo horario, 19:20, también mañana partido de fondo, Libertad frente a Guaraní en la jornada dominguera. Para el día lunes quedan los partidos 2 de mayo en Pedro Juan, en la terraza recibe a Meliano, y luego Nacional con Deportivo Recoleta. Partidazos también se vienen para mañana, para el día lunes. Sí, señores, la programación deportiva de fútbol de primera para este fin de semana. Y más y más informaciones que disponemos junto a vos, que tenemos a mano. Esta mañana hay que compartir todas las novedades en portada. Los medios de comunicación detienen a presunto autor del feminicidio de Isi Paola. Sí, señores, ustedes ya tienen la información de primera aquí en nuestra mañana a través de Super Positivo también. Ahí está. ¿Qué tipo más cobarde, asesino más cobarde realmente? ¿Qué gentuza, hay que decirlo, no? Que tenemos esta clase de gente en nuestra sociedad, que ni siquiera tuvo las agallas de sacarse la vida después de esto, ¿Qué es lo que realmente, sí, lo que a lo que conducía esto, Se llama Aldo Aleixi Duarte, dice 26 años, principal sospechoso del feminicidio. Fue detenido en la noche, anoche, alrededor de las 23:30 en la compañía Naranja Is, distrito de Villeta. Se escondía en la casa de su hermana y ya estaba a disposición del Ministerio Público. Ya está actualmente a disposición del Ministerio Público, precisamente. El comisario Cantero, jefe del Departamento de Investigaciones de Homicidios, se explicó que la zona ya estaba marcada durante la tarde tras un allanamiento. Agentes de varios departamentos desplegaron un operativo de búsqueda. Duarte conservaba un teléfono celular activo y mantenía contactos constantes con familiares, dice la información. Los investigadores rastrearon esos aparatos durante horas y tenían la certeza de que estaba en esa zona, aunque los procedimientos técnicos aún no le permitían ubicar la casa exacta. Según un Cantero, era cuestión de horas nada más, pero luego se comunicaron directamente, creo que con la comisaría, y manifestando dónde estaba y que tenía la intención de entregarse. Por lo menos sus familiares se han comunicado así con la policía. Asimismo, ya está detenido precisamente en manos de la justicia. Dice que se expone a una pena privativa de la más alta, 30 años de posibilidad por seguridad de hasta 40 años de cárcel. Que eso realmente me parece poco para un asesino tan, pero tan, que no tiene calificativo en realidad, que no puede estar definitivamente de ninguna manera afuera, ni ahora ni después. Gente como esta son verdaderas escorias y basura en nuestra sociedad, que hay que decirlo, ¿no? Definitivamente. ¿Qué más información estamos teniendo para adelantarles? Solo 3 empresas vinculadas al Bueno Bank tenían, dice, 41.5 millones de dólares por encima del tope legal, se va confirmando. Y esto, señores, para los senadores oficialistas, dice que es todo normal. La manera en que se estaba así manejando la plata de la gente, de los ahorristas, señores, en entidades bancarias, Esto para las autoridades, de acuerdo al informe del Banco Central del Paraguay, es una verdadera vergüenza, realmente, así como se maneja inclusive el sector financiero por la clase política de nuestro país, hay que decirlo, ¿no? 6:45 en territorio nacional, con ustedes estamos adelantándoles simplemente las noticias que iremos desarrollando ya dentro de instantes, igualmente en nuestra programación Superpositivo. 6:45, señores, estamos en la mañana de Superpositivo en Integración con tanta gente amiga, acompañándonos de todas partes. Hola, Raquelita Salgueiro, ¿cómo estamos, mi corazón? Buen día. Dice, buen día, mi querido, lindo sábado para vos también. Gracias. Esa idea o locura hace tiempo que tienes en plan. ¿A qué se hace referencia? Podemos escuchar esta música, dice, de Carlos Rivera, la canción Si te vas, cómo no, mi corazón. Vamos a estar con eso dentro de instantes también, porque por aquí sigo recibiendo más y más de todos los medios, las páginas disponibles que tienen que ver con las noticias del día, también en las informaciones. Hola, mi querida Mertita, querida Cierna Andarias, Aracey, con nosotros en sintonía esta mañana. Saludos para todos en este lindo día sábado, ¿verdad? Gracias, mi corazón, muy amable. Gracias, mi querida Rocío, también por la liturgia ya para el día de la fecha. Dice hoy del libro de Lucas 11:28. Felices los que escuchan la palabra de Dios y la practican, ¿verdad? Que sí, son felices, bienaventurados, sin duda alguna. Eso es la fórmula perfecta para una vida significativa y feliz. Claro que sí, ¿eh? Jesús no se deja influenciar, dice, por parentescos o amistades. Lo que realmente cuenta es, Él es vivir su palabra, vivir la palabra, ¿eh? Es el comentario que trae precisamente, sí, la liturgia que acompaña en el día de hoy. Muchas gracias. Pase bien, hermano querido, muy amable también. Lindo día sábado para vos igualmente. Los saludos. Dice, inscribe los agravios en el polvo. Las palabras vienen e inscríbelas en el mármol. Decía este señor, correcto, como diciéndonos en una parábola que olvidemos pronto realmente así los agravios, que apenas sopla el viento ya se los lleve, y escribamos realmente así los mejores, los buenos recuerdos, por supuesto, en el mármol, aquellas palabras que deben perdurar en el tiempo y que perduren principalmente en nuestros corazones, ¿verdad que sí? Bueno, muchas gracias, muy amables, señores. 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
2: Son las 6:51 minutitos en territorio nacional. 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

Señor, es un día más de bendiciones. Total, hay que compartir contigo. Sí, Señor, es bueno, protagonista, las condiciones del tiempo. Sí, por supuesto, sí, el pronóstico de más precipitaciones para el día de hoy que anuncia la Dirección Nacional de Meteorología todo este fin de semana, y parece que vamos a continuar inclusive más allá de la semana que ya entrante, que ya está llegando. Así es que, señores, vamos a tener que realmente resignarnos a la mucha y bastante humedad que ya estamos teniendo en ambiente, muy elevada humedad, por cierto. Cuánta lluvia anoche, ¿verdad? Menos mal, con lluvias mansas, sin mayores dificultades. No tenemos reporte de tiempo de condiciones severas, que también se había anunciado de acuerdo al pronóstico de la Dirección Nacional de Meteorología, pero realmente sí. La misericordia divina, por decirlo así, bueno, y la generosidad, la bendición de Dios, que llega a nosotros siempre con lluvias mansas y de mucha bonanza, porque dicen que la lluvia trae bonanza, esperamos que sea así. La temperatura del momento es de 21 grados en la zona este del país y la tierra frontera. Gracias, mi querida Erimita, querida. Oración de gratitud, gracias por la vida, porque cada día es un milagro, por el presente, porque eso es lo que tenemos, sí, esa es la realidad. Gracias por lo que se fue, porque se cumplió el propósito, por lo que consigo, gracias por lo que consigo, porque es por mi crecimiento, y gracias, agradezco al universo porque soy parte de él, amén. Me encanta la oración de gratitud, señores, es una de las más constructivas que tenemos que practicar permanentemente, ¿verdad? Mi querida Irma, muchas gracias de corazón. Ya lo tengo a Carlos Rivera dentro de instante para que también nos envíe, nos compartamos sus hermosas canciones. Feliz día sábado, dice mi querido amigo Lolito, para salvarnos esta mañana de kilómetro 11 a Caraí. ¿Qué tal? ¿Cómo estamos, mi querido? Es una bendición despertar y saber que Dios nos ha concedido un día más, ¿verdad? Saludos a toda la familia, buenos días. Compartiendo lo mejor en nuestra mañana a través de Super Positivo en integración también, claro que sí, Y nada mejor que realmente una cita con nosotros mismos, con esta hermosa canción que está ligando junto a Marta Albarracín. Claro.

dar las gracias, por supuesto, sí, por llegar hasta aquí, lo más importante, ¿no? Qué bueno compartir canciones tan bonitas de esta manera, no esta mañana a través del Super Positivo, sino tenemos al señor Rivera, vamos a ponerlos a cantar de inmediato también, porque tenemos que cumplir con las propuestas musicales que van llegando a nuestra programación también. Muchísimas gracias, gente querida. 0983-574-901 para comunicarnos, estamos preparando ya el bloque de noticias e informaciones completas dentro de instantes.

0: Y si te vas, no tengas miedo, por favor, que te acompañe la alegría, la felicidad, levanta tu vuelo de libertad, no tengas miedo. Qué buena expresión, qué buenas recomendaciones, qué buenos consejos, por decirlo así. Qué lindo mensaje nos trae la buena música. Gracias, mi querida Raquel, por la linda sugerencia de la hermosa canción de Carlos Rivera, lleno de un contenido realmente motivador, para que realmente podamos seguir venciendo, siendo vencedores. ¿Cuánto representa el miedo dentro de nosotros, verdad? ¿Cuánto freno te pone en el interior para realmente arriesgarte a luchar, a avanzar en la vida, a levantar vuelos? Sí. ¿Te imaginas si las aves que surcan los cielos no pudieran vencer el miedo? ¿Cómo podrían haber aprendido a volar, verdad? ¿Cómo podrían haber aprendido a volar? Nunca volarían, ¿no? Y nosotros también tenemos que, creo que, aprender la lección de la naturaleza en este sentido también, y entender de que también necesitamos igualmente vencer, por supuesto, sí, aquello que nos ata, que nos priva, que nos congela muchas veces el miedo, para aprender realmente a volar al encuentro de nuestros ideales más hermosos. Vamos avanzando contigo, estamos en nuestra mañana a través de Super Positivo en Integración también. Mientras tanto, ya estamos presentando de a poco el momento de las informaciones, de las noticias que están llegando, señores, aquí a las 7 de la mañana más 2 minutos en la República del Paraguay. Nos metemos en el ámbito de las informaciones más completas a través de los titulares.
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0: Tenemos un amanecer con tiempo inestable, como lo estamos experimentando, señores, con mucha lluvia desde las últimas horas de la madrugada, casi toda la noche, ¿no? A esta hora de la mañana por lo menos ha cesado por completo, con vientos suavecitos del cuadrante noreste, direcciones variables a unos 8 kilómetros horarios en superficie, altos niveles de humedad en el ambiente y una temperatura mínima de 21 grados en la zona este del país y las tres fronteras. La crecida, a propósito de tanta lluvia que estamos experimentando, la crecida del río Paraná, Itaipú, mantiene abiertas las compuertas, sí, señores, del embalse, e intensifica las evacuaciones. Dice, los niveles del río Paraná siguen aumentando, por lo que la hidroeléctrica mantiene abiertas las compuertas de su vertedero. Las evacuaciones, dice, de familias de los barrios más directamente afectados, zonas bajas de Ciudad Este, San Rafael y San Agustín, también se están intensificando precisamente así las evacuaciones, porque sigue creciendo las aguas y sigue afectando, señores, a muchas familias, muchas familias humildes inclusive, que necesita el apoyo institucional. Otra noticia, localizan en Bolivia a paraguaya tras denuncia por posible trata de personas, dice una información. Sí, agente del Departamento contra Trata de Personas con sus pares de Bolivia lograron, dice, rescatar a una joven paraguaya que habría sido víctima de trata con fines de explotación sexual en la zona de Santa Cruz de la Sierra, Bolivia, de acuerdo a la noticia. Diferentes casos realmente civiles de señores de este tipo de crimen transnacional, realmente sí se está denunciando últimamente, que afectan por trata de personas a principalmente mujeres aquí en varios países fronterizos, tanto Brasil, Argentina, como también ahora aparece casos igualmente con Bolivia. Otras informaciones más, dice, por las lluvias postergan para mañana el inicio de la Expo de Presidente Franco por el aniversario de la ciudad, que se produce en el mes de octubre de cada año. La apertura de la Expo Franco de este año, prevista inicialmente para ayer viernes, fue reprogramada para hoy sábado, dice la información. Bajo el lema "La fiesta de todos", la Expo Franco se realiza cada año como parte de celebraciones por el aniversario de la ciudad. Y el próximo 13 de octubre, en estos días nada más, cumplirá nada menos que 97 años de fundación la localidad franqueña. Las actividades se van a desarrollar desde hoy hasta el día 13, a propósito, en el predio de polideportivo. Ofrecerá una variada propuesta para la familia, que incluiría paseos gastronómicos, espacios de entretenimiento y espectáculos artísticos. Por ejemplo, mañana domingo habrá muchas actividades importantes también. La programación musical incluye participación de artistas locales e internacionales, inclusive. Estamos teniendo la programación completa, pero iremos dando a conocer más adelante, señores, por la celebración del aniversario del presidente Franco en estos días. Condenan a 17 años de cárcel a padrastro por abuso sexual de una niña, dice en la zona de Santa Rita. Tribunal de sentencia condenó a 17 años de cárcel a un hombre hallado culpable de este lamentable hecho. Según los antecedentes expuestos, agentes respectivos, la verdad que no se, bueno, se omite el nombre, como es, establece la ley precisamente del autor para precautelar, señores, la identidad de la víctima, que son menores en este caso. Unas 80 personas están en albergues por crecida del río Paraná, también informa este medio de comunicación. Sí, asimismo, la crecida del río Paraná comienza a afectar seriamente las zonas bajas del río, en la zona de los barrios San Rafael. 80 personas ya fueron evacuadas, o 80 casas, ¿no? Y reciben asistencia en albergues habilitados. Las familias reciben asistencia en el marco operativo institucional encabezado por la Binacional y la Cruz Roja Paraguaya. Dice, los trabajos de evacuación ante la crecida comenzaron ayer. Asistencia para afectados, dice, a través de la asesoría de responsabilidad social. Se han, señores, establecido los albergues respectivos en este sentido, de acuerdo a la noticia que estamos teniendo. Otros temas de interés en el plano local y regional. Otorgan, dice, domiciliaria a policía Garrotero, entre comillas Garrotero, quien amenazó de muerte a su expareja, Ñande Yara. Hasta hay policía realmente, señores, en el mismo tema, que estamos muy lastimados por lo que tiene que ver, señores, con la violencia de pareja, así que termina realmente en feminicidios, inclusive a raíz del caso que en estos días estamos teniendo. El suboficial Osvaldo Daniel Ortega Adorno, denunciado por su expareja Rosa Margarita Iglesias por violencia familiar y amenaza de muerte, recibió arresto domiciliario con tobillera electrónica, dice la información. El uniformado, que fue trasladado ayer hasta la subcomisaría, donde Norma Luisa, donde lo colocaron y activaron el dispositivo de monitoreo. Posteriormente fue llevado a su vivienda en el barrio Belén, donde deberá cumplir la medida judicial restrictiva, dice la información. Se necesita tomar en serio, señores, esta cuestión. En estos días realmente sí se salta a la luz, principalmente la falta de cumplimiento, de seriedad con que realmente toman las amenazas, las denuncias respectivas, tanto la fiscalía y la policía. La justicia en general, para tratar de precautelar la vida de las víctimas, señores. Es una cosa muy, pero muy preocupante realmente en nuestro país. ¿Qué más tenemos en informaciones? Recuperan automóvil robado y lo encuentran abandonado en un pastizal, dice información también. Investigación de la Facultad de Filosofía UNE es seleccionada en el marco, en mapeo internacional del programa de las Naciones Unidas. Qué interesante, ¿no? Me parece interesante el trabajo de los estudiantes, en este caso me imagino que, y del área de investigación universitaria, en este caso de la Facultad de Filosofía de la UNE. Otras noticias más, dice, entregaron para limpiar a shopping y desaparecieron celulares y millonarias, suman un caso que se denuncia como robo de estas mercaderías. Y otras informaciones, igualmente, que reporta la policía en portada en este medio de comunicación. Y la información que se hace, señores, se presenta en todos los medios de comunicación, en tapa, inclusive a nivel local y regional. La crecida del río Paraná ya afecta, dice, a las primeras familias en la ribera. Y la frontera se prepara para un fin de semana de intenso movimiento, dice una información a nivel local y regional también, debido a que, me pregunto yo, el comercio del sudeste se prepara, dice, para recibir un importante movimiento de compradores durante este fin de semana, en coincidencia con el feriado prolongado en Brasil, feriado prolongado por el Día de Nuestra Señora Aparecida y el Día de los Niños también. No lo sabíamos, ¿eh? Las diferentes tiendas comerciales ajustan sus ofertas y promociones con expectativas de captar a visitantes paraguayos y extranjeros, sí señores, en el sistema comercial para este fin de semana, y ojalá que realmente así venga muy bien, que sea de bonanza, entonces haya buen movimiento comercial que nos favorece en la economía de todos aquí en la frontera. También en el Alto Paraná parece que no hay demasiado contento, ¿no?, con relación a la gestión de Isaías Freitas, nuevo ministro al frente de la cartera de salud. Dice que le dieron 10 días a Isaías Freitas como ministro y si no mejora la asistencia de salud, lo van a comenzar a escrachar también. Al muy bien conceptuado, ¿eh?, en su momento cuando apareció como director del IPS y ahora es flamante ministro de salud, pero hasta ahora parece que realmente sí no está haciendo mayores cosas que vayan a mejorar significativamente la atención de la salud en los hospitales públicos también en todo el país. Y además, en materia de política, ya se habla nuevamente, señor, luego de la tremenda derrota que ha sufrido el Partido Colorado en el Alto Paraná. Dice que el director de Itaipú, Lucho Zacarías, se ve con buenos ojos iniciativa de unidad para el 2028. Es que no hay otra salida realmente así para los colorados, señores, ante la tan nefasta experiencia que se ha tenido en las últimas elecciones, sino que buscar la unidad absoluta de todas las fuerzas y capacidades políticas en Alto Paraná del Partido Colorado para intentar, por lo menos, recuperar de lo mucho que ha perdido el poder aquí en la zona en materia política. Otra noticia que van surgiendo en esta mañana también. A nivel de los medios de comunicación que llegan desde la capital, dice que choque múltiple anoche, señores, a la tardecita. Choque múltiple en Tres Bocas. Zona de ubicación, dice, de famosa ubicación de Coca-Cola Pareza en Asunción. Deja 2 muertos y decenas de heridos en un múltiple choque. Qué terrible el accidente de tránsito. El accidente que ocurrió a la salida del túnel en dirección a Ñemby e involucró a 7 vehículos en total. Las víctimas fatales son 2 motociclistas. Un tercero sobrevivió, pero sufrió la amputación de un miembro inferior. Hay 18 heridos, señores, sí, con relación a este tema y este lamentable suceso. Ayer a la tardecita, precisamente, señores, en momento de lluvias en ese sector. Un lugar fatídico, un lugar prácticamente, señor, donde tantos accidentes de tránsito con derivaciones fatales ya se han producido y no se toman las medidas preventivas necesarias. Otra cuestión es más, dice, Paraguay registra 20 víctimas de feminicidio y 28 tentativas en lo que va de este año, de acuerdo a la información, sí señores, ante el dolor que todavía estamos realmente atravesando por el horrendo caso que actualmente, sí señores, se está dando con este último hecho. Paraguay dice que registra la lamentable cifra de 20 víctimas de feminicidio y 28 casos de tentativa hasta octubre de este año, lo que va solamente de este año. Según datos abiertos del Ministerio Público, las víctimas dejaron 36 hijos e hijas huérfanos, ¿no?, de los cuales 26 son menores de edad. Ahí están, ¿eh?, no solamente, señores, la pérdida de las víctimas, en este caso directamente de los hechos feminicidios, las madres también que dejan hijos huérfanos. Es la verdadera desgracia para el país. Y además, crimen de Daisy, feminicida, no fue hallado en su vivienda, sigue prófugo. No, esta es información atrasada, señores. Ya está en manos de la justicia. El Policía Nacional detiene al presunto feminicida, Daisy Paola Jiménez. Sí, señor, la información aquí aparece con el rostro por fin descubierto, ¿eh? Para mí que todo el mundo lo vea la cara a este cobarde asesino. La Policía Nacional dice que detuvo anoche detuvo cerca de las 23:30 a Aldo Alexis Duarte Moreira, 26 años. Sindicado de ser el presunto feminicida de Daisy Paola Jiménez Segovia, de 22 años, ocurrió en Lambaré en la noche anterior. Duarte Moreira fue detenido en la noche anoche por agentes de la Comisaría Central, luego de estar siendo buscado intensamente. El subcomisario Gamarra, jefe de la subcomisaría respectiva,

Comunicación que te dan informaciones más actualizadas, inclusive en última hora dice, última granizada afectó a 135 escuelas, el MEC pide millonaria adenda para reparaciones, habló el ministro por fin. Esto parece que realmente así poco capaz el ministro que tenemos al frente de la cartera de educación. Luis Ramírez, ayer viernes ofreció, dice, una conferencia de prensa para brindar un reporte actualizado sobre el estado de las escuelas en los colegios. Recién ahora Pico lo tiene, ¿eh? Ya pasó como 48 horas, dos días de lo que ha ocurrido. Y recién ahora está dando una conferencia de prensa para dar un relevamiento de cómo están las instituciones. Le dijo unas 135 localidades, escuelas y colegios se vieron, dice, afectadas a nivel nacional debido a las tormentas recientes. Y pide realmente, sí señores, una adenda importante, recursos económicos para poder invertir en las reparaciones correspondientes. Otras noticias que disponemos también esta mañana. Nos informa, dice, ante Espada de San Miguel, Arcángel condenan corrupción y feminicidio. Ocurrió anoche en un acto litúrgico importante que se llevó a cabo en la Iglesia Catedral en Asunción. Y una pregunta, señores, que no nos va a gustar en absoluto, ¿no?, para nuestra economía y los bolsillos de la gente. ¿Habrá sexta suba general del precio de los combustibles? Dice la noticia. Aumentó el diésel en emblema privado por sexta vez, pero Petropar mantiene los valores, ¿eh? No me digan que reajustaron de vuelta ya el precio de los combustibles. Por Dios. El emblema privado, tal que aquí aparece, reajustó los precios, dice el gasoil. El diésel común quedó a 9.490 guaraníes por litro ahora y el premium a 11.490 guaraníes. Impresionante. Y esta es la información, realmente sí señor, es una de las más, me parece que significativas en relación al último hecho de lamentable feminicidio de Daisy Paola. Dice, fallas en la justicia y la policía dejaron desprotegida a la misma hasta su muerte. La policía sigue buscando pistas del paradero del principal feminicidio, pero sí, ya está detenido. Instan a denunciar casos de violencia, pero el Estado no protege a las víctimas, dice la... Sí, así mismo. Es inútil, es totalmente inútil que se denuncie en este caso y se presente realmente, ni se dicte el orden de restricción de acercamiento, cuando no la policía ni ningún órgano dependiente del Estado paraguayo que tiene esa obligación de precautelar la seguridad y la vida de la gente, no hace absolutamente nada para dar cumplimiento. Los gritos de auxilio de Daisy Paola, de 22 años, y los estampidos de los disparos irrumpieron, dice, tranquila noche, viene así. El escenario presagiaba lo peor. La joven había sido interceptada y atacada. El agresor contaba con una orden de restricción tras una denuncia de violencia presentada por la joven el 18 de noviembre, luego de haber intentado estrangularla, ya inclusive por no aceptar la ruptura de la relación. Con la prohibición, el agresor igualmente pudo acecharla permanentemente en la vía pública hasta acabar con su vida. Y el Estado y la justicia, señores, y la policía y la fiscalía no hicieron absolutamente nada. No, es una situación de indefensión absoluta, de desprotección total. Otras informaciones que tenemos en portada hoy en este medio de comunicación, dice, Banco Central del Paraguay tiene 4 meses para esclarecer operaciones sospechosas del banco. Carvalho, que es el titular del BCP, no asistió a la sesión, en su lugar estuvo el titular interino. Directorio abrió sumario en septiembre y debe cerrar investigación sobre incumplimiento del límite normativos. Habría indicios de la superintendencia de bancos sobre supuesto financiamiento indirecto, o sea, de irregularidades, señor, que se trata de tapar, de esconder todo de parte desde las esferas oficiales. Además, más apoyo a Bolsonaro y Lula confía en la remontada, dice, señores, en el proceso hacia el balotaje que ya se viene en Brasil para decidir
quién será el próximo presidente de la República del país vecino.

0: Argentino. Otras informaciones más, dice Soledad Núñez anunció 4 acciones al iniciar proceso de transición. Esto en la Municipalidad Capitalina. Se posicionó claramente contra los planilleros. Otras cuestiones también, la cuestión llamada como Narcojet, cae red de apoyo logístico del aeropuerto. Otros temas, Paraguay será uno de los países más afectados por el fenómeno del Niño, según dicen, junto con Argentina y Ecuador. Ya estamos comenzando a sentir realmente así. Estamos siendo impactados fuertemente por las condiciones climáticas. Y más informaciones que traen portada este medio de comunicación. También pasamos finalmente a la página del diario ABC Color, que nos dice en el tema señor de investigación que lleva a cabo el Banco Central de Paraguay y el informe presentado al Congreso dice que solo 3 empresas vinculadas a Bueno Bank tenían 41,5 millones de dólares por encima del tope legal. El Banco Central detectó, dice que al 30 de abril de este año, que Bueno Bank tenía créditos con 3 empresas vinculadas por más de unos 123 millones de dólares. Esta cifra representa el 30% de su patrimonio activo efectivo, dice, sobrepasando en 41,5 millones el tope regulatorio del 20% establecido. O sea, ahí está la matufia, ahí está la irregularidad. Que simplemente, señores, ahora para toda la clase política oficialista dice que aquí no ha pasado nada. En fin, pasamos a otra cuestión. La Municipalidad de Asunción, dice Soledad Núñez, presenta su equipo de transición y advierte que será implacable contra planilleros. Asimismo, postulantes inscriben candidaturas para integrar el Consejo de la Magistratura, dice también. Y el tema Narcojet, subgerente de seguridad del aeropuerto, supuestamente intentó liberar droga retenida por militares, dice la información en relación a este tema. Últimas informaciones en novedades. Soledad dice aterriza en la comuna Asunción, así ya lo hemos adelantado. Fatal choque múltiple en ruta PI01 cerca de Ñemby. Camión arrastró a motociclistas y embistió a un bus también, dice la información. 2 fallecidos, un mutilado y más de 10 heridos, señor, provocó el choque múltiple ayer a la tarde en esa zona. Detienen a presunto autor del feminicidio de Daisy Paola, dice, con todas las informaciones y detalles que está igualmente ya a esta hora este medio de comunicación. Pasamos finalmente al mundo deportivo, por superar el trauma, dice Cerro Porteño. Sí, señores, se viene en su partido para este fin de semana que arranca hoy, la fecha número 14 del torneo de Primera División. Cerro Porteño, que se dio, dice, de baja a figuras, visita hoy a Sportivo Luqueño en Itagua desde las 19:20. A propósito de las informaciones que tienen que ver más con el mundo deportivo, dicen también, ya están todos los árbitros definidos, los que van a estar de señores arbitrando en los 6 partidos de esta fecha 14 que arranca hoy, ¿verdad? Con los partidos 5 de la tarde, Sportivo San Lorenzo frente a Trinidense, luego Cerro Porteño frente a Luqueño a las 19:20. Para mañana la programación establece los partidos Rubio Ñu frente a Olimpia a las 5 de la tarde. Y luego Libertad, que recibe en su cancha a Guaraní, que partidazo va a ser a las 19:20 mañana. Para el día lunes se completa la fecha 14, con los juegos en Pedro Juan Caballero, 2 de mayo recibe la visita de Ameliano. Y luego Nacional frente a Deportivo Recoleta. Otras novedades del tenis también. Vallejo, dice Dani Vallejo, busca dar otro gran paso en Shanghái, donde está en China disputando, señores, el torneo internacional. Dani Vallejo vuelve a la acción hoy sábado en la ATP Master 1000 de Shanghái, donde enfrentará al estadounidense Tommy Paul por la segunda ronda del certamen. ¿Y qué dijo chequearse? Técnico de Guaraní, necesitamos los puntos para dar pelea, dijo, tenemos que ganar, dijo el chequearse. Y otras tantas informaciones y novedades, igualmente en el mundo deportivo, que iremos conociendo más adelante en nuestra programación, señores. Es jornada inestable, cielo totalmente cubierto, probabilidad de precipitaciones en cualquier momento, de vuelta, se viene de vuelta la lluvia. Con las condiciones climáticas con las que seguiremos con más lluvia durante todo este día, sábado, mañana, domingo, inclusive se está pronosticando, y los siguientes días en adelante también seguiremos con inestabilidad climática. Para hoy la temperatura mínima anunciada de 20 grados, la marca del momento es de 21, y una máxima de 25 grados anuncia para el día de hoy la Dirección Nacional de Meteorología. Más informaciones en cualquier momento en la mañana de Superpositivo.
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0: yo te amaré, mi amor, dice. Bueno, cástate con tu amado, mi amor. 7:30 minutos, un muy enamorado Marc Anthony nos trae su buena música también hasta hora de la mañana. Casi estamos ya con 31 de las 7 de la mañana en la República del Paraguay. Contigo la mejor compañía siempre, todos los días en nuestro encuentro. Ya estamos perfectamente informados esta mañana gracias a nuestra programación súper positiva. Ahí estás vos también. Muchísimas gracias a toda la gente que está con nosotros en compañía saludándonos al 098-3574-901 con mi querida amiga Fabiola y familia desde el kilómetro 9, Nueva Caraí. Buen día Fabi, dice buen día con un saludo realmente así lleno, enjollada, llena de flores. Bendecida y próspera jornada, dice para vos también y para toda la gente por ahí, muchas gracias de todo corazón. Y por acá tengo más y más saludos de la gente que amanece feliz con nosotros como todos los días en este día sábado. De todas partes, buenos días, muchas bendiciones para este día sábado, que haya lluvia de bendiciones, dice una personita por acá también para saludarnos, muchas gracias. Y los buenos mensajes que nos pueden faltar, ¿verdad? Buscas empleo, la DENIT convoca a concurso para llenar, ¿cuánto? 405 puestos, Esto me parece realmente más que interesante, esta información. Así que escuchá bien que para vos realmente oportunidad laboral tan pero tan importante, pero no es en cualquier institución. Nada menos que en la DENIT, la Dirección Nacional de Ingresos Tributarios, que nuclea a todas las entidades hoy día en una sola institución dependiente del Ministerio de Hacienda, Ministerio de Economía. Así es que bueno, son empleos realmente así de alta especialización y oportunidad para todos, para comenzar, ¿no? Dice la Dirección Nacional de Ingresos Tributarios convoca a concurso público para la cobertura de 405 vacancias correspondientes a distintos puestos y dependencias de la institución. En esta, ahora te damos los rubros convocados al proceso de selección que tendrá, dice, en cuenta y el salario promedio que ofrece. No te preocupes mucho del salario cuando vas a tener tu primer empleo. Si acá se habla, dice, unos 4.500.000 guaraníes, que sería el salario base, el salario piso, ¿no? Para los que están comenzando precisamente. Así que se viene este concurso público de oposición, te vamos a estar dando más detalles porque es interesante para mucha gente. 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
0: 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Atención que el dólar esta mañana está en 5.600 guaraníes a la compra, 5.730 a la venta. Real, 1.100 guaraníes a la compra, 1.145 a la venta. El peso argentino, 3.45 a la compra, 3.75 a la venta. El euro, 6.355 guaraníes a la compra, 6.820 a la venta. 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
0: Esta es la mañana de día sábado, señores, en nuestra programación Super Positivo, 7:38 en Paraguay, cielo cubierto, nublado, sigue la inestabilidad, van a seguir las lluvias, parece, de acuerdo al pronóstico de meteorología, y no se descarta si situaciones de tiempo severo para el día de hoy, según adelanta de vuelta, en alerta meteorológica de parte de la Dirección de Meteorología también. Bueno, muchas gracias a toda la gente que sigue prendida en nuestra sintonía, acompañándonos, 0983-574-901, siguen llegando más novedades y noticias, pero hacemos el paréntesis, señor, para escuchar también buena música que nos merecemos en la mañana. Yo quiero detener el tiempo y darle tiempo al tiempo, como nos canta Café Quijano a esta hora de la mañana, su buena música. Tiempo al tiempo, 7:38 minutos.
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0: a ver cómo le robo tiempo al tiempo. No, cosa complicada, difícil, sí, señores, así también en nuestra mañana junto a vos en Super Positivo para acompañarte con todo lo mejor en nuestro encuentro del día de hoy. Gracias de todo corazón. Asesino de Daisy dice, fue detenido en Villeta, así mismo. El cuñado de Aldo, ¿cómo se llama? Se comunicó con el subjefe de la comisaría 20 Central, Mario Gamarra. Aldo llegó cerca de las 23 horas, dice, a pie en su casa. Relató, yo lo escuché al comisario que habló. Se fue, le citaron en tal casa, en tal parte, donde estaba escondido, en la casa de su hermana, y su cuñado llamó a la policía. Y llegó la policía con todo el equipamiento. Dice que en 11 minutos la policía ya llegó a la casa, después de haber recibido la notificación. Y ahí estaba, no fue tan fácil, dice, no es que se estaba escondido, estaba en la casa. Así relató, yo escuché esta mañana el policía precisamente. No fue que llegó ahí y ya estaba esperando en el portón, no. Tuvieron que realmente así, de nuevo con el cuñado, hablar y hablar para tratar de convencerlo que se entregue. Finalmente, señores, sí pudo dar ingreso a la policía, que lo sacó de la casa ya esposado y lo llevó preso en este caso. Así fue la cosa. Sí, señores, muy bien, muy bien. ¿Qué más tenemos en novedad? Doña Evangelina Bernal, muchas gracias por tu hermoso saludo, mi querida hermana. Dice, buenos días, hermano misionero. Hoy será un día fantástico. De vuelta, esperemos que así sea, que sea realmente un día de totales bendiciones para vos también y para toda la gente que sigue acompañando. Gracias, Irmita, querida, hoy que nos acompaña con este hermoso saludo. Gracias a toda la gente que forma parte de nuestro encuentro. Y hoy vamos a estar dentro de instantes ya preparándonos, por supuesto, para nuestro momento de reflexiones, temas de espiritualidad que tenemos para compartir contigo de vuelta en el mensaje positivo de siempre, de cada final de programación. La gente que puede, sigue comunicándose con nosotros al 0983-574-901, ya tenemos el tiempo justito para poder complacerles si quieren solicitar algunas canciones, como no, en nuestra mañana súper positivo en integración. Sigo insistiendo en esta propuesta. Que me parece interesante, ¿no? Si buscas realmente una oportunidad de empleo, porque la convocatoria es nada menos que para la Dirección Nacional de Impuestos Tributarios, la DENIT, que convoca a concurso para llenar, dice, nada menos que 405 puestos que tiene, ¿lo escuchaste bien? Y se convoca un concurso público para la cobertura de 405 vacancias correspondientes a distintos puestos y dependencias de la institución. En esta, ahí te brindamos, dice, los rubros convocados, el proceso de selección que tendrá en cuenta y el salario promedio que va a estar, que se ofrece. La convocatoria del concurso público de ingreso de empleados públicos, porque hay toda una dirección que trabaja en esto, para el manejo de los recursos humanos y la admisión a instituciones como esta, es precisamente la que aquí está haciendo el trabajo de la convocatoria respectiva de la DENIT. Contempla, dice, 405 vacanzas para al menos 38 rubros, entre los que se destacan puestos en áreas como asistente de ingresos tributarios del Departamento Central y del interior del país también. Talento humano, áreas de talento humano, áreas de comunicación institucional, auditoría, entre otras áreas que se pueden, dice, apreciar en la convocatoria respectiva. La dirección donde ingresar, a la página web www.dnit.gov.py. ¿Escuchaste bien? Ahí tenés que ingresar a www.dnit, que es el de las siglas de la DENIT, Dirección Nacional de Impuestos Tributarios, la sigla .gov.py, para tener todas las informaciones que requiera precisamente sobre esto, si te interesa aprovechar una de las oportunidades laborales que son realmente de las mejores que te ofrece la DENIT. 7:46 minutitos en territorio nacional, estamos despidiendo 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
2: 749 en territorio nacional. 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

0: Tómalo con
1: calma. Entonces, tómalo con calma, con mucha tranquilidad. Y como estamos haciendo nosotros también, estamos arribando a los 50 minutos ya de las 7 de la mañana en territorio paraguayo, nuestra parte final de nuestra programación del día de hoy. Para agradecerte especialmente por acompañarnos en este día también, a todos ustedes, gente querida, por acompañarnos y formar parte de este encuentro maravilloso de cada día, donde estamos prácticamente cerrando nuestro programa con la mejor música, como lo hacemos siempre, preparándonos enseguidita para nuestro conversatorio, nuestro espacio de reflexiones finales.
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1: Con esta versión cover de Chiquitita, la música de ABBA.

otra vez será feliz, y otra vez chiquitita, así como flores que florecen. Sí, señores, estamos ingresando a la parte final de nuestra programación del día de hoy. El agradecerles infinitamente a cada uno de ustedes por acompañarnos, gente querida. 7:54 minutos en territorio nacional. En este fin de semana, pasado por agua, por la mucha lluvia, por las condiciones del tiempo que estamos teniendo. Al decirles gracias infinitas a todos ustedes por acompañarnos, gente querida. Por supuesto, estamos con nuestro momento de comentarios especiales también. Hoy convocamos a todos ustedes a poner atención y que hablemos un poco acerca de lo que trae en el Evangelio el día de la fecha. En el libro de Lucas 11:27-28, creo que sí, así mismo. Y dice así el versículo respectivo de hoy. Mientras Jesús en aquellos tiempos hablaba a la gente, mientras él decía estas cosas, una mujer de entre la multitud levantó la voz y le dijo a Jesús: bienaventurado el vientre que te trajo y los senos que mamaste. Y él entonces respondió: antes, mujer, antes, bienaventurados los que oyen la palabra de Dios y la ponen en práctica. Antes, bienaventurados los que oyen, porque mucho se hablaba realmente así de las bienaventuranzas, como nosotros hoy día también ponemos en el orden de jerarquía entre las cosas que consideramos importantes en la vida que tenemos que hacer. Nos parece que realmente somos bienaventurados cuando realmente estamos trabajando bien, por ejemplo, y ganamos mucha plata. Que somos bienaventurados, ¿qué significa la bienaventuranza? Cuando la vida te sonríe y te devuelve la paga por el trabajo bien hecho, por el buen comportamiento, por la buena senda en la cual estamos, ¿verdad?, caminando, por la forma correcta en la justicia en que nos manejamos en diferentes aspectos, ¿verdad? Entonces somos felices, somos bienaventurados. Pero Jesús le dijo, ante todas las cosas y por encima de todas las cosas que podamos tener y tener el privilegio y de sentir y lo que podamos acumular y lo que podemos disfrutar de la vida humana, bienaventurado por encima de todo eso, decía, los que oyen la palabra de Dios y la guardan, las ponen en práctica. Aquellos sí que verdaderamente son los bienaventurados en la vida. Cabe preguntarnos, pues entonces, a nosotros también, en términos de reflexiones así profunda, ¿cuánto nosotros somos capaces realmente así de escuchar? No hace falta que precisamente diga, no, yo tengo mi libro sagrado, yo tengo que es la Biblia, yo tengo el Corán, yo tengo otro libro que es de los budistas. No importa tu religión, hermano, hermana querida, no importa la forma en que está escrita, te puedo asegurar de que todas son equivalentes. Y hablan de la misma justicia, hablan de la misma verdad, hablan de la misma cosa, tal vez en diferentes formas de formularlas, o de presentarlas, o de estar redactadas, o de manifestadas, pero dicen la misma cosa. El amar a Dios por encima de todas las cosas, y amar a tu prójimo como a ti mismo, donde están contenidas todas las leyes de Dios, no importan las religiones a que pertenezcan. Y aquellos que realmente sí ponen en primer lugar esta manifestación de Dios. Y si vos crees también la misma cosa, puedes desdeñar totalmente todas las escrituras que existen en el mundo y escuchar solamente la voz de Dios en la naturaleza, en la manifestación de tu corazón, en la intimidad, en tu intuición, en tu conciencia, que Dios te habla de la misma forma también. Te dice, ¿dónde está la verdad? ¿Dónde está la perfecta justicia? El amor de Dios que debe ser manifestada en cada uno de nosotros y que la tenemos que guardar y poner en práctica en nuestras vidas. Esos son los verdaderos bienaventurados, decía el Señor, y nos sigue hablando con la misma voz alta que la escuchamos, por supuesto, en la intimidad de nuestra conciencia. Esos son los principios que tenemos que guardar. Amar perfecto, amor perfecto, incondicional a Dios en primer lugar y a nuestro prójimo, al mundo, como a nosotros mismos. Y creo que estaremos cumpliendo las leyes precisamente y seremos bienaventurados con creces, con abundancia. Así como les deseo a todos ustedes que sean muy felices en este fin de semana también.
Dios te bendiga inmensamente y te guarde. Y que disfrute realmente de estos lindos días de descanso también. En la escala de valores de su vida, amigos oyentes, Dios ocupe siempre, siempre el primer lugar. Nos vamos hasta el día lunes de nuestra parte. Gracias de corazón. Feliz fin de semana.

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Son las 8 de la mañana con 20 minutitos en todo el territorio nacional. ¿Qué tal? ¿Cómo están? Muy buenos días. Qué placer, qué linda mañana estamos teniendo hoy, día sábado 10 de octubre del año 2026. Una jornada realmente maravillosa la que estamos ya arrancando a través de esta estación de radio, la frecuencia modulada 104.3, 10 de octubre del año 2026. Vamos por el mes de octubre de vuelta. Se viene noviembre, diciembre y se nos va el año 2026, gente. Gracias a todos por la preferencia. Muy, pero muy buenos días. La verdadera paz interior no viene de una vida sin problemas, sino de saber sortearlos en buena compañía. Y creemos nosotros hoy ser muy buena compañía para todos ustedes a través de esta estación de radio, la frecuencia modulada 104.3. Siempre solicito un espacio pequeño ahí para estar contigo, donde vos estás, en el trabajo, en la casa, en el negocio, donde sea que te encuentres. Ahí quiero estar muy pegadito a vos para compartir la mañana de este fin de semana. Cada día podemos no ser buenos, pero hay algo bueno en cada día, ¿verdad? La vida no se trata precisamente de esperar a que pase la tormenta, sino de aprender a bailar bajo la lluvia, precisamente agradeciendo a Dios, obviamente, por todo cuanto tenemos a nuestro alrededor.

0: Hay que darles gracias a Dios, gente, por la vida, por la salud, por el trabajo. Lo que somos es el regalo de Dios para nosotros, sí. Aquello en lo que nos convertiremos es un regalo de Él para nosotros. No importa cuántos obstáculos encontremos, porque Dios siempre abrirá el camino para nosotros. Los momentos en los que nos sentimos perdidos son los momentos en los que nuestra confianza en Cristo no puede fallar. Así es que todo lo que decimos es inútil si no está confirmado por lo que vivimos. Gracias a ti que estás del otro lado del receptor por la compañía. Recuerda que cada día es una página en blanco. Escribe una historia hermosa. Así es, siempre hay que procurar escribir una bella historia. 098-3533-328, la línea que estamos habilitando para las sugerencias musicales y los saludos. El contacto directo con la producción del programa es en el 570-561, de la mano de Eber Rojas Borja. 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Estamos arrancando esta jornada del fin de semana. Él nos recuerda que debemos sentirnos afortunados por tener la bendición de la vida nuevamente, haciendo de esta una fuente de cosas buenas y memorables. Vos, que estás del otro lado del receptor, tenés la llave de la felicidad. Busca dentro de ti. Dale gracias a Dios por brindarte una segunda oportunidad. 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Estamos en fin de semana, gente, compartiendo la programación de Conexión 104.
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0: Avanzamos en esta jornada sumamente agradable del fin de semana. Hay que disfrutar, hay que avanzar. Reitero, 0983-533-328, la línea que estamos habilitando para las sugerencias musicales y los saludos. El contacto directo con la producción del programa es a través del 570-561. Pasan muchos instantes de nuestras vidas que enfrentamos situaciones complicadas, que nos duelen y que hacen bajar nuestro estado de ánimo, ¿verdad? En esos momentos precisamos de la contención de las personas que nos aman para conseguir superar de la manera más linda, más indicada ese momento. Ayudados obviamente por su contención, podremos tener presente que en la vida todo pasa. Sí. La vida transcurre, gente, entre subidas y bajadas. ¿Y eso qué significa? Significa que si estás en una bajada difícil, ya llegará el momento de subir y sentirte mejor. Eres una persona llena de fortaleza, por ello sé que avanzarás. Te deseo una muy linda jornada del sábado. Mañana domingo, compartir en familia es lo más hermoso. Para cargar energías, para recargar energías, ¿verdad? Hasta el mediodía yo estoy contigo, con buena música. Canciones como esta, que ya se viene de vuelta a continuación en este espacio de Conexión 104.
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Algo así como un amor así, claro que sí, un amor así, un amor tan hermosa, de la mano de Michael Bolton en la mañana de Radio Integración, en la mañana de Conexión 104, una balada súper romántica que evoca la nostalgia y un tanto el dolor de un amor perdido, ¿verdad? La canción refleja una persona que mira hacia atrás, hacia un amor de verano que, aunque intenso y hermoso, eventualmente se desvaneció con el tiempo. La repetición del estribillo enfatiza en la profundidad y la pureza del sentimiento que aún persiste en el corazón del narrador a pesar de que la relación ha terminado. Un amor tan hermosa. El tema central de la canción es el reconocimiento de la belleza inherente a un amor pasado y la tristeza que acompaña su pérdida. Michael Bolton es conocido por su voz potente y su habilidad para transmitir emociones profundas a través de sus interpretaciones. Y en esta canción utiliza su talento para llevar al oyente a través de un viaje emocional que explora la melancolía, que explora la belleza de los recuerdos amorosos. La canción se convierte así en un himno para aquellos que han experimentado amores similares y se identifican, obvio, con la sensación de perder algo tan precioso y tan único.

0: Ya son las 8 horitas con 31 minutitos en todo el territorio nacional. Estamos en la programación de Conexión 104 a través de Radio Integración en la frecuencia modulada 104.3. 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Son las 8 horitas con 33 minutitos en todo el territorio nacional.
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0: Sobre este punto horario tenemos que establecer una brevísima pausa comercial, pero ya regresamos enseguidita con ustedes con más canciones, con más novedades a través de Conexión 104.
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1: 8:35 minutitos en todo el territorio nacional. La noticia de último momento habla de que la Policía Nacional detiene al presunto feminicida de Daisy Paola Jiménez. La Policía Nacional detuvo en la noche de este viernes, dice Aldo Alexis Duarte Moreira, de 26 años, sospechoso del presunto feminicidio de Daisy Paola Jiménez Segovia, de 22 años, ocurrido en Lambaré, departamento central. Aldo Alexis Duarte Moreira, de tan solo 26 años, también fue detenido en la noche de este viernes por agentes de la Comisaría 20 Central, luego de estar siendo buscado intensamente por ser el principal sospechoso del presunto feminicidio de Daisy Paola Jiménez Segovia, de 22 años. El subcomisario Mario Gamarra, subjefe de la Comisaría 20 de J. Augusto Saldívar, confirmó precisamente la captura del hombre. Daisy González falleció en la noche de este jueves tras recibir dos disparos de armas de fuego en la cabeza, presuntamente por parte de su expareja. El hombre ya fue denunciado por violencia familiar el 18 de septiembre pasado por la víctima y contaba con orden de alejamiento. Sus familiares, amigos y toda la ciudadanía exigen que se haga justicia tras este nuevo caso de presunto feminicidio que conmocionó a todo el país. Daisy Paola Jiménez Segovia, de tan solo 22 años, fue la víctima de este feminicidio.

0: Más sobre el caso de Isi Paola Jiménez Segovia, de 22 años. La joven dice que presentó una denuncia en la Policía Nacional contra su expareja Aldo Alexis Duarte Moreira, de 26 años, el pasado 18 de septiembre, en la cual relató los detalles de las agresiones que sufría, tanto físicas como verbales, por parte del hombre, quien es el principal sospechoso de haber acabado con su vida en Lambaré, departamento central. En el acta de denuncia 802/2026 quedó plasmado los detalles de las agresiones físicas y verbales que sufría Daisy Paola Jiménez Segovia, de 22 años, la nueva víctima de un presunto caso de feminicidio ocurrido en la noche de este jueves en el barrio Santa Lucía de Lambaré. La denuncia fue presentada el 18 de septiembre pasado en la División de Atención a Víctimas de Violencia Intrafamiliar, sede de la Comisaría 32, Posta Uicuá de Capiatá, ante la suboficial inspector Leticia Irala. Daisy manifestó que hace cuestión de 5 años aproximadamente convivía con su pareja Aldo Alexis Duarte Moreira, sin oficio ni ocupación, en el barrio Santa Lucía de Lambaré. La joven resaltó que no tienen hijos en común. Dijo que ya en varias ocasiones ha sido víctima de agresiones verbales y psicológicas por parte del denunciado, debido a que él mismo es muy celoso y posesivo. La joven dejó constancia en la denuncia de que siempre ha sido amenazada de todas formas, diciéndole que iba a acabar con su vida, que conoce la casa de sus padres, que iba a esperarle afuera, que iba a quemar su automóvil y demás tipos de amenazas que ya le tienen en zozobra. El 16 de septiembre, siendo las 20 horas aproximadamente, el denunciado nuevamente empezó a acompañarse, a comportarse de manera agresiva con ella debido a sus excesivos celos, rompiendo de manera intencional su aparato celular, además de intentar estrangularle, gritándole todo tipo de improperio, impidiendo que ella salga de la casa a buscar ayuda, quitándole las llaves del vehículo. A raíz de lo mencionado, la denunciante no pudo contactarse con su madre, por lo que esperó que el denunciado se tranquilice para huir del lugar a modo de salvaguardar su vida y su integridad, refiere parte de la denuncia. Además, menciona que el día jueves 17 de septiembre, cuando se encontraba en la ciudad de Lambaré, en el domicilio de su madre, fue sorprendida por el denunciado, quien ya le estaba esperando fuera de la casa, rondando por la zona, desconociendo sus intenciones. A raíz de todo lo sucedido, la denunciante solicita a las autoridades pertinentes una medida de protección y alejamiento. No habiendo más nada que agregar, se da por terminada el acta firmado, firmando la denunciante en prueba de su conformidad. Previa lectura de lo escrito, agrega el documento policial. En aquella ocasión se le hizo entrega de una copia original de la denuncia a la joven, orientándole a acudir a las instituciones correspondientes para proseguir con ella. Sí, se le proporcionó el número de teléfono de la Defensoría Especializada y el número de WhatsApp del Ministerio de la Mujer para la asistencia correspondiente. El hecho será comunicado al Ministerio Público y la Defensoría de la Niñez y la Adolescencia de la ciudad de Capiatá, concluye el acta. Daisy Jiménez finalmente falleció en la noche de este jueves tras recibir 2 disparos de armas de fuego en el cráneo, supuestamente por parte de su expareja Aldo Duarte, quien está siendo buscado intensamente por la Policía Nacional. De hecho, ya se informa que fue capturado. El crimen que conmocionó a la ciudadanía sucedió en el barrio Santa Lucía de Lambaré, departamento central, cuando la joven se estaba dirigiendo a su lugar de trabajo en un mini mercado. Reitero, finalmente la policía detiene al presunto feminicida de Paola Jiménez.
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0: Bueno, y más sobre el caso Daisy, una vecina del barrio Santa Lucía de Lambaré presenció el momento en que la joven Daisy Paola Jiménez, de 22 años, fue asesinada de 2 disparos de armas de fuego, presuntamente por su expareja Aldo Alexis Duarte, de 26 años. Me quedé choqueada, no pude hablar, expresó la testigo. La vecina relató que su esposo llegó este jueves de viaje y ella le dijo para ir al mini mercado Biggie para comer porque ella estaba con hambre. En ese momento escucharon un primer disparo, por lo que ella salió corriendo de su vivienda para mirar qué sucedió y vio cuando Daisy Paola Jiménez, de 22 años, corría por su vida. En conversación con Telefuturo manifestó que Aldo Alexis Duarte, de 26 años, expareja de la joven, bajó de su automóvil y a quemarropa la disparó. Después la siguió, le dijo la chica, no, espera, ahí salió el tipo, le agarró del pelo, le prendió el segundo tiro, después no se contentó con eso, se agachó, miró y como diciendo, Coa, no manoy, esta no murió, le remató con tiros en la cabeza, expresó. ¡Qué bárbaro! La mujer afirmó que quedó muy asustada, se le pasó el hambre y el sueño, eran las 4 horas y no podían dormir porque no podían creer lo que sucedió. Me quedé choqueada, no pude hablar, me quedé temblando, añadió la testigo. Como madre, pidió también justicia y dijo que hay muchas mujeres y considera que si un hombre se encapricha por una mujer es porque esa persona no está bien de la cabeza.

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4: 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Con Itaú estamos compartiendo la programación de Conexión 104. 0983-533-328, la línea que habilitamos para las sugerencias musicales. Espero que estén pasando bien esta jornada del sábado. Amo esta jornada. Una mañana gris, una mañana húmeda, una mañana romántica, una mañana para seguir con buena música, una mañana que nos invita obviamente a disfrutar de lo mejor de la mano de Kia. 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

0: la voz más linda, me dice. Muchas gracias, muchas gracias, muchas gracias. ¿Cómo anda usted, don Aguilar? Buen día, que tenga usted una muy linda mañana, una muy linda jornada, un muy buen fin de semana. Bendecida mañana para ti, querido amigo. Bueno, están llegando los mensajitos por acá al buzón. Habilitado, que es el 0983-533-328. Agradezco infinitamente a la audiencia, a todas quienes están con nosotros compartiendo la programación de Conexión 104. Me encanta que puedan estar disfrutando de la programación de Conexión 104. Proponemos muy buena compañía, espero que les guste. Enseguida vamos a ir más con, vamos a ir con más noticias. Tenemos montones de novedades por acá para entregarte. No te olvides que en la vida nos enfrentamos con dificultades que nos vuelven más fuertes. No dejes que esto te gane, porque todo transcurre y tendremos nuevamente una sonrisa. Todo lo que vivimos nos permite obviamente adquirir experiencias que son imprescindibles. Toma las enseñanzas de los problemas, rápidamente mejorarás. Hay que tener mucha fortaleza, mucha fuerza para vencer los contratiempos. ...48 de las 8 en todo el territorio nacional. Seguimos con buena música, ¿les parece? Avanzamos en este día especial.
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Ya son las 8 de la mañana con 56 minutitos en todo el territorio nacional. Estamos compartiendo la programación de Conexión 104 a través de Radio Integración en la 104.3 y por supuesto que lo hacemos nosotros de las manos de Eco, porque Eco te escucha y evoluciona con vos. 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Raquel Salgueiro está en sintonía de la radio. ¿Cómo estás, mi corazón? Buen día, bienvenida a Radio Integración, bienvenida a Conexión 104. Que tengas un feliz y bendecidísimo fin de semana. Saludos a Ian también por ahí. Mi cariño, mi respeto para estos amigos asiduos, fanáticos, oyentes de Radio Integración y de Conexión 104. Se viene para ella Carlos Rivera. Y está muy linda canción, Si te vas.

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7: Claro que sí, Show es donde vos podés equipar tu hogar. Y bueno, equipar con Show el hogar realmente es un verdadero placer. Lo que es un verdadero placer también es poder saludar a mi querida amiga Julie. Ella está en plena sintonía de la radio. Buen día, ¿cómo está? Ah, la locutora más hermosa de Ciudad del Este. Me dice que aguara, ya me siento hoy yo, che. Bueno, enseguida, Julie, vamos a escuchar la canción solicitada. Uno de los dos, dice, no hay ningún problema. Saludos para vos, Julie. Yo sé que estás en plena sintonía de la radio en mi corazón. Desde la distancia, un abrazo, un beso enorme. Sabes que te tenemos presente siempre dentro de esta gran familia de Conexión 104. Y obviamente muy pronto ya te tendremos de vuelta por el este del país. Así es que desearte lo mejor, mi corazón, para ti, para toda tu familia ahí. Y bueno, y ya enseguida vamos a escuchar la canción solicitada. Beso en la distancia.
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0: Bruno Mars, pasando también por la programación de Conexión 104 con esta fantástica producción musical en la mañana de Radio Integración, en la mañana de Conexión 104. Espero que estén pasando bien con nosotros esta jornada espléndida del fin de semana, una jornada bastante gris. El solcito parece que hoy no va a salir. No sé si tenemos ya por acá el informe de la Dirección de Meteorología. A ver, por acá estamos. Ahí va.
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0: Ya tenemos el estado del tiempo en la mañana de Radio Integración, en la mañana de Conexión 104. ¿Cómo va a estar el clima? La Dirección de Meteorología anuncia que este sábado el tiempo se presentará fresco a cálido con mínimas de entre 12 y 22 grados. Un aviso especial advirtió sobre la persistencia de lluvias y posibles caídas de granizo, gente. Así es que hay que estar preparados. Durante la tarde se estima que predominará un ambiente cálido con temperaturas máximas que oscilarían entre los 21 y 26 grados. Los valores más elevados se registrarán en la región occidental. Con relación a las lluvias, se prevé que continúe en regiones determinadas, acompañadas de ocasionales tormentas eléctricas, sobre todo en el norte y este de ambas regiones. Un aviso especial meteorológico vigente advierte sobre la posible llegada de lluvias con tormentas eléctricas moderadas a fuertes, ráfagas de vientos de igual intensidad con ocasional caída de granizo para 9 departamentos. Núcleos de tormentas continúan desarrollándose sobre la zona de cobertura, por lo que no se descarta la ocurrencia de fenómenos de tiempo severo de manera puntual durante la mañana de hoy. Ambas regiones, tanto oriental como occidental, podrían verse afectadas, sobre todo las zonas del Guairá, Casapai, Itapú, Alto Paraná, Mambay, Canindeyú, Presidente Hayes, Alto Paraguay y por supuesto que Boquerón. Para los próximos días, dice, persistirán las condiciones de inestabilidad, por lo que se prevén lluvias y tormentas de variada intensidad. Los acumulados más importantes se concentrarían principalmente en el norte y este de la región oriental, donde se estiman podrían llegar a superar los 50 milímetros. Así están las cosas. Ingresa un ambiente fresco al país y lluvias persistirán este sábado, reza este primer reporte de la Dirección de Meteorología que ya disfrutamos y que ya compartimos en este día especial de fin de semana.
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0: 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Basta. Enseguida vamos a estar con más novedades, con más informaciones. Saben ustedes que cuando comienza nuestra vida, comienza nuestro agradecimiento, ¿verdad? Con la vida llega a nosotros ratos de alegría, así como ratos tristes, entre varias cosas más. La importancia radica en querer intentar siempre, dentro de lo posible, concluir todo por el buen camino y tener en toda ocasión presente los valores y los principios en los que nuestros padres nos han formado. Viviremos experiencias que permanecerán grabadas para toda la vida, algunas como positivas. También habrán negativas, pero finalmente siempre sacaremos lo mejor de cada una. No tienes que dejar de recordar que todo sucede por algún motivo. Algún mensaje está destinado a ti o alguna enseñanza te dará cuenta que finalmente todo se pondrá mejor. No dejes de tener fe, ¿sí? No importa qué tipo de situación es la que estás atravesando, siempre la vida será bella. En ella encontramos todo lo que necesitamos para ser felices. Cada uno de nosotros elegimos el rumbo a seguir. Ten presente que lo que se da fácil, así mismo se irá fácil. Y no olvides que en la extraña ruta de la vida caminamos con algunos tropiezos, en algunas cosas que nos vuelven más complicado alcanzar nuestro objetivo. Vos tenés que ser siempre clara y arrancar tu lucha por ella. Da la pelea, vive por todo lo que deseas. Primero que nada, hay que tener amor propio, hay que tener valor, porque es la única manera de conseguir el respeto de todos los demás. Las 9:35 en todo el territorio nacional.
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0: Bésame, la canción de la mano del querido Ricardo Montaner en la mañana de Radio Integración, en la mañana de Conexión 104. Y vaya que se ha vuelto romántica esta jornada, ¿verdad? ¿Cómo no escuchar al querido Ricardo Montaner en un día como hoy? ¿Cómo no disfrutar de su linda voz, de su linda canción? Y más todavía con esta oda al amor expresada a través de la metáfora del beso, que se utiliza como un símbolo de conexión íntima y profunda entre dos personas. La canción invita a un encuentro romántico y obvio espiritual, donde el acto de besar se eleva a un ritual que celebra la vida y el amor en todas sus formas.
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0: Ahí va. Montaner utiliza imágenes poéticas para describir la acción de besar no solo como un acto físico, sino como una forma de comunicación que trasciende lo tangible. Bésame la boca con tus lágrimas de risa. Sugiere una mezcla de emociones donde la alegría y la tristeza se encuentran en un solo gesto. La canción también invita a compartir la belleza de la naturaleza y la vida misma. Besa mis campos, mis flores, con tus gotitas de colores, lo que puede interpretarse como una invitación a apreciar y experimentar juntos los aspectos más coloridos y vivos de la existencia. El estilo musical de Ricardo Montaner siempre se caracteriza por su romanticismo y, bueno, la habilidad de capturar emociones complejas en melodías y letras que llegan al corazón. Y Bésame es un claro ejemplo de su talento para crear canciones que hablan de amor de manera poética y conmovedora, invitando a los oyentes a sentir y vivir el amor de manera intensa y también apasionada. Bésame. El beso como metáfora de conexión y vida, de la mano de Ricardo Montaner.
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0: Amo la producción musical de Ricardo Montaner. Qué lindo poder escucharlo. Qué lindo poder compartir con ustedes esta mañana tan linda. Quiero seguir contigo y quiero comentarte a vos que estás del otro lado del receptor que, bueno, estamos de la mano del Banco Familiar. 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Te recordamos que en el transcurso de nuestra existencia nos enfrentaremos a grandes y pequeños desafíos. Pero es importante, gente, recordar que la clave del éxito en la vida es saber derrotarlos y demostrarnos cuán capaces somos de alcanzar nuestros sueños. Saborearemos el éxito cuando hayamos vencido cada uno. Feliz fin de semana a ti. 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Con 9:49 en todo el territorio nacional. 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

0: de Ingrid Contreras haciendo antes en la programación de Conexión 104 de la mano de Movilínea, por supuesto. 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
0: Tenemos las principales informaciones de la jornada de hoy, sábado 10 de octubre del año 2026, en la mañana de Conexión 104. Adulto mayor muere tras ser atropellado en Iguazú, dice la información que estamos recibiendo por acá. Un hombre de 73 años falleció horas después de ser atropellado por un automóvil en el kilómetro 61 de la ruta PI-02 en la zona de Santo Domingo del distrito de Iguazú del departamento del Alto Paraná. El fallecido fue identificado como Félix Cantalicio Mélida del Valle, 73 años, residente en el kilómetro 58 de la misma zona. El percance se registró cerca de las 3 horas del último viernes y la víctima fue trasladada al Hospital de Traumas de Ciudad del Este, donde posteriormente se confirmó su deceso. El rodado involucrado es un Kia K5, año 2013, conducido por Mirta Cristaldo, de 50 años, quien iba acompañada de su hijo César Darío Cristaldo, de 32 años. Ambos salieron ilesos del accidente. El hecho fue comunicado al Ministerio Público, que dispuso la incautación del automóvil. La conductora fue convocada para prestar declaración el próximo lunes 12 de octubre ante la Fiscalía Zonal de Iguazú, mientras continúan las diligencias para esclarecer las circunstancias del accidente fatal. Presunto feminicida de Daisy Paola intentó autoeliminarse y alegó un arrebato de ira, según la policía. Aldo Alexis Duarte Moreira argumentó tras su detención que mató a tiros a Daisy Paola Jiménez Segovia por un arrebato de ira. La Policía Nacional afirmó en una conferencia de prensa este sábado que el sospechoso del presunto feminicidio intentó autoeliminarse tras perpetrar la emboscada y provocar la muerte de su expareja. Sextuple choque deja 2 muertos y 18 heridos en Ñemby. Los bomberos voluntarios confirmaron 2 fallecidos y 18 heridos, varios de ellos graves, tras un sextuple choque registrado en la noche de este viernes en Ñemby, departamento central. Unas 150 familias quedan afectadas por las lluvias en Concepción. La lluvia de 148 milímetros provocó inundaciones en la fracción José Félix de Concepción. Los pobladores tuvieron que abandonar sus viviendas y piden soluciones para evitar nuevas crecidas. Disminuyen internaciones por gripes y no se reportan casos de dengue, según informe de salud. El Ministerio de Salud Pública presentó un reporte alentador en cuanto a los casos respiratorios y de arbovirosis solo en caso de chikungunya, con lo que suben a 20 en todo el año. Tragedia en que Capibaribí, pena, esto, niña de 12 años muere y otra resulta herida al despistarse una motocicleta. 2 niñas de 12 años sufrieron un accidente en la compañía 10 de junio de Capibaribí, departamento de San Pedro, cuando la motocicleta en la que viajaban se salió del camino y terminó en una cuneta. Una de ellas falleció durante su traslado para recibir atención especializada, mientras que la otra fue derivada al hospital de Coronel Oviedo. 12 años. Encuentran restos de una persona calcinada y desmembrada en Pedro Juan Caballero. Restos humanos calcinados fueron encontrados en un patio baldío de un barrio de Pedro Juan Caballero, Amambay. El cuerpo apareció desmembrado. Un terremoto de magnitud 7.7 sacude Panamá y activa amenaza de tsunami. El terremoto de magnitud 7.7 sacudió este viernes el sureste de Panamá con una profundidad de 10 kilómetros y generó daños en varios edificios y carreteras cercanas a la localidad de Tonosí, epicentro del temblor.

0: Más de 5.600 adolescentes se encontraban en uniones tempranas en Paraguay durante el 2025. Un nuevo boletín estadístico de la Coordinadora por los Derechos de la Infancia y la Adolescencia advirtió que miles de adolescentes de 15 a 17 años enfrentan uniones tempranas en Paraguay, una problemática atravesada por altos índices de abuso sexual, pobreza rural y trabajo doméstico infantil. Lectura recomendada. Estas son algunas de las novedades resaltantes de la jornada de hoy, día sábado 10 de octubre del año 2026. Lo presentamos en titulares. El desarrollo en el transcurso de nuestra programación de Conexión 104.
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0: Eber Rojas, Borja, les recuerda no olvidar que somos nosotros mismos los que programamos nuestro día. Si salimos con desánimo y pensando que las cosas no saldrán bien, entonces los resultados serán negativos. Pero si al contrario, salimos con alegría y entusiasmo para realizar nuestras actividades, estas serán positivas. Recuerden que todo depende de nosotros mismos. No pensemos en irnos por los atajos que a nada bueno conducen, porque al final seremos nosotros mismos los perjudicados. Hoy, muchas vibras positivas. 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Deseando que todo les salga muy bien.
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Los grandes de la música con esta producción, perdón, de la mano de Camila, de la mano de Ricky Martin en la mañana de Radio Integración, en la mañana de Conexión 104. Una muy linda producción musical de la mano de estas dos grandes. El arrepentimiento y la pérdida de un amor. El artista confiesa haber prometido amor eterno, pero admite que el destino tenía otros planes. La letra está impregnada de un sentimiento de culpa y dolor, donde Ricky Martin reconoce que, aunque sus intenciones eran sinceras, sus acciones llevaron a la ruptura de la relación. La frase "te herí por accidente" sugiere que, a pesar de sus mejores esfuerzos, sus errores fueron inevitables y también devastadores.

0: Avanzamos en este día muy especial. Tengo que recordarles una vez más que está ingresando un frente frío al país con lluvias que persistirán el día sábado hoy. Esto de acuerdo al informe de la Dirección de Meteorología, que anuncia que el tiempo se presentará fresco a cálido con mínimas de entre 17 y 22 grados. Un aviso especial advirtió sobre la persistencia de lluvias y posibles caídas de granizo. Gente, que hay que, bueno, tomarlo en cuenta, ¿verdad? Un aviso especial de meteorología vigente advierte sobre la posible llegada de lluvias con tormentas eléctricas moderadas a fuertes, ráfagas de vientos de igual intensidad con ocasional caída de granizos para 9 departamentos. Núcleos de tormentas continúan desarrollándose sobre la zona de cobertura, por lo que no se descarta la ocurrencia de fenómenos de tiempo severo de manera puntual durante la mañana de hoy. Ambas regiones, tanto oriental como occidental, podrían verse afectados, sobre todo las zonas del Guairaca, Azapay, Tapú, Alto Paraná, Mombay, Canindeyú, Presidente Hayes, Alto Paraguay y Boquerón. Para los próximos días persistirán las condiciones de inestabilidad, por lo que se prevén lluvias y tormentas de variada intensidad. Los acumulados más importantes se concentrarían principalmente en el norte y este de la región oriental, donde se estima podrían llegar a superar los 50 milímetros.
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0: 39 minutitos de las 10 de la mañana en todo el territorio nacional, día sábado, con conexión 104 a través de Radio Integración en la frecuencia modulada 104.3. No olvides que cada persona ha llegado a este mundo con una tarea. Ninguna persona tiene asegurada su vida. Obvio que habrán los que se van temprano y otras después, y nadie sabe cuándo le tocará. Es por ello, gente, que deseo que todos podamos tener cada día un buen pasar, que puedas tener cada día vivido como si fuera tu último, ¿verdad? Hay que enfrentarse a la vida de forma pacífica, armoniosa, con felicidad y mucho más. En la mañana de Radio Integración, en la mañana de Conexión 104, nosotros siempre queremos que disfruten cada momento, cada minuto, cada segundo de su vida al máximo, que saboreen lo que tienen enfrente, porque de eso se trata la vida, de valorar lo que tenemos en el presente. Porque como siempre digo, el ayer ya pasó, el mañana es incierto, aunque hay que pensar un poquito en el futuro, pero no abocarnos de lleno al futuro, olvidando vivir el presente, ¿verdad? Y obvio que las palabras pueden acompañar, que pueden inspirar y dar calma en cualquier momento del día. Por ello es que nosotros siempre procuramos compartir con ustedes, disfrutar con ustedes la programación de Conexión 104 con buena música, con las ofertas de interés y las noticias también de interés. Porque un buen día no siempre se nota al principio. A veces se construye con pequeñas decisiones que parecen simples, pero que cambian el rumbo de todo. Y hay momentos también en los que uno se da cuenta de que no necesita tantas cosas como pensaba para estar bien. A veces nos encontramos atrapados intentándolo todo, y eso hace que pues nos perdamos de nuestra base. Y es justo ahí mismo, cuando vuelves a lo esencial, a lo simple, a lo que te calma, a lo que de verdad te sostiene sin tanto ruido. Al final, estar bien muchas veces no es tener más, sino volver a lo que siempre estuvo ahí. Las personas con las que compartes tu tiempo influyen más de lo que crees. Estar cerca de ellas es cuidarse, pasito a pasito, detalle a detalle, día a día, porque lo pequeño, cuando es constante, termina teniendo un impacto realmente enorme. Puede que hoy vivas algo que te parezca normal, pero que de aquí a algún tiempo te des cuenta de que fue especial. Existen días más tranquilos, más normales e incluso repetitivos. Existen días en que quieres tirar la toalla, pero incluso en esos habrá alguien que te regale una sonrisa. Tómala y deja que te recuerde que no todo está perdido. Es ahí donde encontramos lo verdaderamente hermoso, lo que nos mueve y nos llena. Sigamos con mucha fuerza, ¿sí? El optimismo es la fe que conduce a lo largo. Nada puede realizarse sin esperanza, gente. Estar presente con los tuyos es una forma de decir: esto importa, sin necesidad de palabras. Que vivan los momentos de cambios y de ajustes y de aprendizajes silenciosos, donde todo parece moverse un poco más lento o un poco más confuso. Es ahí justamente donde más creces, donde más te conoces y donde empiezas a construir una versión de ti más consciente y más fuerte. Cada etapa tiene su sentido, aunque no siempre sea evidente.
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11 de la mañana puntualmente en todo el territorio nacional, sábado 10 de octubre del año 2026, la programación de Conexión 104 a través de Radio Integración en la frecuencia modulada 104.3. 104. 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

0: 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Detenido por feminicidio, fue escrachado durante su traslado. Ninguna tiene que pasar por eso. En la llegada de Aldo Alexis Duarte, supuesto autor del presunto feminicidio de Daisy Paola Jiménez, a una sede de la Fiscalía, ciudadanos que se encontraban en la zona reaccionaron con indignación al reconocerlo. Un padre de familia condenó la nula protección a mujeres y una víctima de violencia lamentó la situación muy, pero muy dolorosa. En la mañana de este sábado, Aldo Duarte, presunto feminicidio de Daisy Paola Jiménez, fue trasladado hasta una sede fiscal y al descender de la patrullera de la Policía Nacional, habían personas que lo reconocieron y lo empezaron a escrachar. Basura, bandido, le mataste a una chica, no tenés vergüenza, imbécil. De todo le gritaron. Fueron algunas de las expresiones proferidas en el acto de indignación mientras el hombre ingresaba a la sede fiscal. Una de las personas que lo increpó fue un adulto mayor. Señaló que se acercó hasta el lugar como padre de familia. Es una vergüenza esto. Es un asesino a una chica de 22 años con estudio. El futuro que se perdió esa chica. Dios mío, esto ya no tiene sentido. En este país estamos todos locos, reprochó el señor en diálogo precisamente con Telefuturo. Asimismo, cuestionó la falta de seguridad y el respaldo a Daisy Paola, a pesar de la denuncia que formuló sobre el caso y reprochó que a cualquier pelotudo se le da seguridad y no a una joven que estaba haciendo un sacrificio para salir adelante. El señor igualmente manifestó que tiene una hija y que le duele mucho la situación. Como paraguayo me siento muy mal, sinceramente es una vergüenza, todos tenemos hijas, hijos. No puede ser que el presidente no mire lo que está pasando en este país, por favor, él tiene familia. ¿Qué hace el ministro del Interior?, cuestionó. Asimismo, el ciudadano afirmó que no hay que perdonarle al presunto asesino y exigió que tenga una pena mínima de 40 años. Se hace guau del que está enfermo. ¿Qué va a estar enfermo?, cuestionó el ciudadano. El cansancio, el hartazgo ya de la gente ante situaciones similares, ¿verdad? 11:06.
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0: Bien, señoras y señores, muy pero muy buenas noches. Arrancamos otra emisión más de Soundbox, por supuesto. A través de la 104.3 FM Integración. En esta jornada del sábado, obviamente inicio del fin de semana. Toda la mejor música, toda la mejor propuesta para vos, como siempre, hasta las 21 en esta propuesta que lo hacemos como cada fin de semana de 7 a 9 pm en este punto horario y obviamente con todas las novedades musicales que tenemos como cada fin de semana. Yo soy Waldo Bernal, estoy en la presentación y en la musicalización de este segmento que arrancamos a partir de este momento y hasta las 9 pm como siempre con toda la mejor propuesta musical para vos. www.integracion104fm.com para que puedas escucharnos también a través de nuestra señal streaming y también disponible también nuestras apps en la App Store para iOS y también para usuarios de Android a través del Play Store y usuarios en este caso de Google Play, lo que concierne a lo que sería la plataforma de Android en sí. Bien, hoy muchas novedades. Como siempre, todas las principales informaciones del ámbito musical pasan por acá. Así que quédate con nosotros que tenemos mucha música para compartir con vos hasta las 9 de la noche, hoy sábado 10 de octubre de este 2026. Vamos arrancando la presente edición con toda la mejor música y obviamente toda la mejor propuesta para vos. En FM Integración, la radio referencia de las tres fronteras y obviamente del Alto Paraná. Vamos avanzando, arrancando la presente edición.
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Bien, vamos avanzando con mucho más en esta jornada de Soundbox. Por supuesto, a través de la 104.3 FM Integración en esta jornada del sábado, inicio del fin de semana. Bien, y esto que tiene que ver con, bueno, la siguiente información, donde obviamente hablamos de los líderes de Oasis, los mayores exponentes, obviamente, del pop rock británico. Y confesiones, obviamente, de Liam y Noel en el documental Don't Look Back in Anger. Es difícil perdonar, tiene un coste, dicen los mismos. Oasis abre lo que sería su público, sus anécdotas, secretos y reflexiones vitales tras protagonizar algunos de los mayores escándalos, obviamente, de la música. Después de años de enfrentamiento y silencio, Liam Gallagher y Noel Gallagher

Por casi medio centenar de conciertos, la producción muestra a los dos hermanos sin filtros, repasando sus conflictos, su reconciliación y la enorme expectación que ha rodeado de vuelta de, bueno, de una de, bueno, de las bandas obviamente más influyentes del Britpop en el mundo. La reconciliación entre ambos ocupa buena parte del metraje. Noel reflexiona sobre lo que sería el valor del perdón con una declaración tan inesperada como profunda. No es la excepción de un documental que va mucho más allá de la, bueno, de lo musical. La banda se abre a su público con anécdotas, secretos y reflexiones vitales en su vuelta a los escenarios. Muchos años después de protagonizar lo que sería algunos de los mayores escándalos de la industria musical británica. Las mejores frases y anécdotas en el documental de Oasis. Noel Gallagher, en el ensayo general, la noche del recital, no lo vi a él. Lo que venía era uno de los momentos más importantes de nuestras vidas y él no ensayó. Pensé, está bien. Vino 20 minutos antes del show y me preguntó, ¿todo bien? ¿Qué tal el catering? Es difícil perdonar, tiene un costo, pero si nos negamos a perdonar, nos encerramos en nosotros mismos. Arrastramos amargura, ira y vergüenza. Perdonar no significa olvidar lo que pasó, sino dejar de cargar con eso. Significa mirar al futuro y no al pasado. Así que déjame preguntarte hoy, ¿a quién necesitas perdonar? ¿A un padre, a un hermano, a un hijo, tal vez a ti mismo? Noel Gallagher no se ha conocido en 16 años y obviamente ahora son los mejores amigos. Músico, la verdad que, bueno, es que no sé si Liam me está disfrutando porque llegó de mal humor y se va de mal humor. Liam Gallagher, que si me importan las cosas, claro, me importan tanto que me las sudan. Noel Gallagher, yo no canto, es solo la rabia que saco de dentro. No vas a pasar por esta vida sin cometer errores. No solo, bueno, no somos malditos robots. Así que salgan, diviértanse, después despiértense para trabajar por la mañana. No sean... Y si van a hacerlo, sean... Bueno, sean así. Obviamente, palabras irreproducibles de ambos, donde se relata en este documental. Vivían lo que sería la vida, diviértanse mucho y traten de no hacerle caso a los pesimistas como los políticos. Y eso, trabajen, ayuden a la gente, vivan, y de eso se trata la vida. Si surge algo así de esto, estoy a favor, pero bajen los teléfonos. Eso ya sería un comienzo. Canten con todo, cáiganse. ¿Y a quién le importa? Decía Noel en una, bueno, en uno de los fragmentos de este documental. Bueno, peculiar obviamente por parte de los hermanos Gallagher, después de, bueno, más de una década prácticamente sin hablarse, sin, bueno, nuestros nuevos trabajos, en fin. Pero lo cierto y lo concreto es que, bueno, después de más de una década y media prácticamente, se vuelven a hablar dichos hermanos, que son obviamente los mayores exponentes del Britpop en el mundo entero. Y hoy sigue, hasta hoy sigue obviamente en la escena musical. Bien, nosotros vamos avanzando con mucho más en esta jornada de Soundbox. Hoy sábado 10 de octubre, este 2026.

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1: Bien, vamos avanzando con mucho más en esta jornada de Soundbox, por supuesto a través de la señal de la 104.3 FM Integración. Y en este segmento hablamos de vez en cuando, obviamente, cuando por ejemplo conoces a alguien que te recuerda del por qué te enamoraste de la música. Y en primer lugar te surge Örjan Nilsson, este productor estadounidense en ascenso, la cual inicia una nueva etapa de importantes lanzamientos con su nuevo single Body on Me, una colaboración con el querido superestrella noruego de la música dance, en este caso Örjan Nilsson, que verá la luz el próximo 21 de agosto. Este tema supone la primera colaboración entre ambos artistas en el estudio y presenta una explosiva combinación de electro de alto voltaje. Obviamente que, bueno, acompañada de vocal stabs y sintetizadores de inspiración Jackin, que van creciendo progresivamente hasta desembocar a un drop arrollador cargado de euforia, obviamente, y un auténtico bombazo para la pista de baile que combina emoción y energía que refleja a la perfección los valores de producción de ambos artistas y obviamente tal y como se explica con M-Tech. Siempre he tenido muy claro cómo quiero que suene mi música y qué quiero que represente mi marca. Body on Me es el reflejo perfecto de todo ello, es energético pero también emocional, permite que la gente vea la pista de baile como un refugio, tiene un groove, es divertido y sobre todo es una canción para la gente. Soy el robot favorito de todos, soy un hombre del pueblo y quiero llevar groove y alegría, felicidad a la pista. Sobre la experiencia de trabajar con Nilsson, cuya trayectoria de 20 años lo ha consolidado como una de sus mayores influencias del circuito electrónico del norte de Europa, explica él mismo. Trabajar con Örjan fue una experiencia increíble, aporta muchísimo legado y conocimiento y creo que juntos conseguimos encontrar un equilibrio perfecto entre el Melodic House y una energía de groove de máximo nivel. Estoy deseando, bueno, ver de cómo conecta con la gente con el tema. A pesar de que tiene la posibilidad de trabajar prácticamente con cualquier artista de la industria, Nilsson reconoce que fue el entusiasmo constante de su manager por este joven artista que lo convenció para conocerlo. Bien, escuchamos a continuación lo nuevo. Entonces, otro corte promocional, otro nuevo hit que va obviamente lanzándose a través de Soundbox y obviamente a través de la 104.3, lo que va a ser hit futuramente a nivel mundial. Vamos avanzando con mucho más en este

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1: Bien, vamos avanzando con mucho más en esta jornada de Soundbox a través de la 104.3 FM Integración, en esta jornada del fin de semana donde tenemos toda la mejor música y obviamente informaciones y los hits que vienen obviamente estrenándose en todo el mundo y donde nosotros obviamente te adelantamos lo que va a sonar a nivel mundial. Hablamos en esta ocasión de Fever, 25 años, cuando Kylie Minogue conquistó el mundo con 5 sílabas. Can't get you off of my head. Abrió la etapa más arrolladora de la australiana. No parecía la gran cosa, escrito sobre un papel, y de hecho, Kate Dennis y Rob Davis apenas necesitaron unas horas para construir alrededor de esas sílabas una canción que acabaría sonando en medio planeta. Cuando Kylie Minogue escuchó unos 20 segundos la maqueta de este tema, supo que la quería. La comparación que utilizaría después resulta bastante más elegante que cualquiera, obviamente, explicación técnica. Encajaba como ella, obviamente, como el zapato de Cenicienta. Y en octubre del 2001, en pocas semanas después de aquel La La La, empezaron obviamente a colonizar las radios. Publicó Fever, el álbum que hace, bueno, ahora 25 años, se convirtió en un regreso ya exitoso en algo bastante mayor. La segunda conquista mundial, en este caso de Kylie Minogue. Y lo de la segunda conquista tiene importancia. A comienzos del siglo, Kylie ya acumulaba una carrera insólitamente larga para, bueno, alguien que a quien muchos habían considerado un producto pop de usar y tirar. Había saltado de la televisión australiana al éxito mundial y musical, obviamente, a finales de los 80. Pasó por la factoría Stock Aitken y después se empeñó en crecer y cambiar, obviamente, y equivocarse por su cuenta. Impossible Princess, en 1997, la cual la había llevado hacia terrenos más experimentales, pero comercialmente las cosas no salieron demasiado bien en el Reino Unido. Entonces llegó Like Years, en el 2000 la devolvió al número uno británico y aquellos célebres pantalones dorados ayudaron a construir lo que sería una Kylie más adulta, juguetona y consciente de su propia condición de estrella pop. El álbum funcionó, en este caso confirmó el regreso y su participación en los Juegos Olímpicos de Sydney, la cual terminó de reconciliarla con el gran público. Podía haberse limitado a repetir la fórmula, pero Fever hizo algo bastante más difícil, obviamente perfeccionarla. Y en el Reino Unido, este álbum entró directamente al número 1 y permaneció 2 semanas, y allí también encabezó la lista de Australia y unos, bueno, numerosos mercados europeos. Obtuvo 5 discos de platino británicos y sus ventas mundiales terminaron superando los 6 millones, obviamente, de copias. La era produjo además una sucesión de premios y giras, actuaciones memorables, incluida aquella aparición de los Brit Awards del 2002, en la que Kylie mezcló este tema con Blue Monday de New Order. Lo verdaderamente curioso es que el disco que situó a Kylie en la cima no necesitaba aparentar trascendencia. Fever hablaba fundamentalmente de la atracción, deseo y baile y enamoramiento. No pretendía explicar el mundo ni demostrar por detrás de una estrella pop debía esconderse obligatoriamente a una artista atormentada para merecer, en este caso, respeto. Su inteligencia estaba precisamente en comprender hasta dónde podía llevarse una canción pop cuando se eliminaba todo lo innecesario. Bien, y recordemos este hit de Kylie Minogue en esta noche de Soundbox, un DVT como bien lo merece y obviamente como se recuerda y como llegó a formar también parte del chart número 1 a nivel mundial. Vamos avanzando con mucho más.

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1: Bien, seguimos avanzando con mucho más en esta noche de Soundbox, por supuesto a través de la 104.3 FM Integración. Bien, en este segmento hablamos de otro productor y DJ, en este caso barcelonés, que ha compartido su experiencia con el trastorno obsesivo compulsivo, que sería el TOC, y la cual publica lo que sería su nuevo tema ayer 9 de octubre, coincidiendo con el Día Mundial de la Salud Mental. Durante años, Jaume Aymar ha convivido con un trastorno obsesivo compulsivo severo que ha condicionado su vida diaria y le ha mantenido atrapado durante horas en rituales. Una etapa especialmente difícil en la que también han aparecido pensamientos suicidas y que con el tiempo ha decidido compartir abiertamente para ayudar a otras personas que pudieran estar atravesando situaciones similares. Hoy, bajo el nombre artístico de Mind Silent, transforma lo que sería esa parte de su experiencia en Need You, el nuevo single que convierte en música un mensaje tan sencillo como importante: reconocer que necesitamos ayuda también, la cual es una forma de fortaleza. Disponible, bueno, prácticamente ayer a través de Beating Songs. El lanzamiento coincide con el Día Mundial de la Salud Mental, una fecha que refuerza el significado de una canción que va más allá de la pista de baile, con una producción de Melodic House oscura y elegante, acompañada de voces y una atmósfera emocional. Need You pone el foco en esas dos palabras que a veces cuesta tanto pronunciar: te necesito. Hago una música porque es mi terapia, explica el artista, que ha hablado sin filtro sobre su experiencia en entrevistas, redes sociales y espacios dedicados a la divulgación de la salud mental. Su historia conecta con una comunidad con más de 700.000 personas y parte de una convicción que quiere transmitir, en este caso con este lanzamiento, y pedir ayuda cuanto antes puede marcar una diferencia. La música forma parte de su proceso personal, pero el mensaje de Need You no plantea las canciones como una cura, sino como una manera de expresar emociones y abrir conversaciones que siguen siendo necesarias. Si tenés a una persona, díselo hoy, y obviamente si quien lo está pasando mal sos vos, pedí ayuda cuanto antes. Resume Mind Silent, una invitación directa a hablar, escuchar y buscar apoyo, especialmente en un contexto en el que la salud mental necesita más visibilidad y menos estigmas. Bien, vamos escuchando esta producción, bueno, lanzado el día de ayer, y bueno, ya lo estrenamos de manera oficial aquí en Soundbox y por supuesto a través de la 104.3 FM Integración, donde escuchás obviamente los principales lanzamientos a nivel mundial. Vamos avanzando con mucho más en esta noche de Soundbox.
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6: Bien, vamos avanzando con mucho más en esta jornada de Soundbox. Por supuesto, a través de la 104.3 FM Integración en esta jornada del sábado, hoy 10 de octubre de este 2026. Bien, y hablamos. Ya se imaginarán de quién, obviamente, con esto que suena, obviamente, de fondo. Por más de que sea Rihanna, obviamente, lo hace en esta versión con David Guetta. Creo que suena bastante bien, recordando también un hit, obviamente, que sonó y, bueno, fue, como se diría, el boom en su momento. Bien, ¿y por qué hablamos de David Guetta? Hablamos también de Lollapalooza Argentina 2027, la cual obviamente se presentan, además de él, The Prodigy, Fortit y una fuerte presencia electrónica. El festival reveló lo que sería su line-up para el 12, 13 y 14 de marzo en el hipódromo de San Isidro, con David Guetta obviamente entre sus headliners. Lollapalooza Argentina confirmó lo que sería su line-up de su edición 2027, y la música electrónica obviamente volverá a ocupar un lugar destacado dentro de una programación atravesada por el pop, el rock, el hip hop y las obviamente nuevas escenas globales. El festival regresará al hipódromo de San Isidro los días 12, 13, 14 de marzo del 2027 con David Guetta encabezando una extensa representación del género. El francés llegará al país como uno de los nombres principales del cartel, obviamente compartiendo la primera línea con Travis Scott, Charlie XCX, The Killers, Queens of the Stone Age, Fontaines y Somber. Su presencia tendrá además un condimento especial. Guetta acaba de ser elegido nuevamente como el DJ número 1 del Top 100 DJs 2026 de DJ Mag, convirtiéndose en el primer artista en alcanzar 6 veces la cima de la encuesta. Su regreso a Argentina lo encontrará en uno de los momentos de mayor escala de su carrera, tras llevar su propuesta audiovisual de Ultimate Moonlight Show a grandes escenarios internacionales. Más allá, obviamente, de Guetta, lo que sería el line-up representa un recorrido electrónico particularmente amplio. The Prodigy volverá a Argentina con la combinación del rave, el brick beat y el punk, también la cual convirtió al proyecto británico en uno de los actos electrónicos en vivo más influyentes de las últimas décadas. Otro de los nombres centrales será el de Fortit, el proyecto de Kieran Hedden, cuya trayectoria, digo bien, se ha movido entre la experimentación electrónica, el house y una concepción cada vez más libre de la pista de baile. Su incorporación suma una de las propuestas más respetadas de la electrónica contemporánea al festival. Y en este caso, en otro extremo del espectro, aparece Marlon Wolfs, uno de los protagonistas, en este caso, que impulsó el trance y el eurodance en los clubes y festivales europeos. El productor alemán llegará a Buenos Aires en pleno crecimiento internacional después de convertir su proyecto de DJ Daddy Trance en uno de los nombres reconocibles de esta nueva generación. Y la programación también contará con Voice Noise, figura fundamental de la electrónica alemana de las últimas dos décadas. Tiga, referentemente histórico del electro y el techno, y Carlita, obviamente, cuya combinación del house, disco y sonidos globales la llevó a escenarios y clubes, en este caso alrededor del mundo. Por otro lado, también el UK Garage, nuevas generaciones y la escena local. El sonido británico también tendrá representante del peso con Sam Virge, uno de los artistas responsables del renovado protagonismo global del UK Garage, y la cual su llegada produce con un contexto en el que el género volvió a cruzar las fronteras del circuito underground para instalarse en algunos de los principales festivales internacionales. Y la electrónica obviamente vuelve a atravesar Lollapalooza. La selección para este 2027 muestra diferentes generaciones y lecturas de la cultura electrónica conviviendo dentro de un mismo festival, desde el alcance masivo de David Guetta y el legado Rave de The Prodigy hasta la experimentación obviamente de Faulted Trends renovado de Marlon y Sammy Virgil. Las propuestas obviamente Tiga o Carlita en la programación evita concentrarse alrededor, en este caso, de un único sonido. Todos estos grupos obviamente forman parte del mapa electrónico anunciado hasta el momento para la próxima edición. Lollapalooza Argentina 2027 se realizará los días, como bien había mencionado, 12 y 13, 14 de marzo en el Hipódromo de San Isidro. Las entradas obviamente ya se encuentran en preventa 3 a través de Hall Access. Bueno, y si tenés la posibilidad obviamente de asistir a este gran evento, ¿por qué no formar parte de esto? Ya que los tickets ya se encuentran obviamente para la pre-reserva o la pre-venta, en este caso a través de Hall Access en la web. Bien, nosotros vamos avanzando con mucho más en esta jornada de Soundbox, por supuesto hasta las 9 pm con mucha música y obviamente todas las últimas tendencias de lo que va de este 2026. Avanzamos.

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Bien, vamos avanzando con mucho más en esta noche de Soundbox. Por supuesto, a través de la 104.3 FM Integración, la radio referencia del Alto Paraná y, por supuesto, de las Tres Fronteras. Y esto que tiene que ver con el nuevo lanzamiento del sello, la cual reúne a uno de sus principales pilares creativos con Baroque, uno de los nombres jóvenes que continúa ganando terreno dentro de la escena electrónica. The Warehouse Miami presenta Nothing Fields, la nueva colaboración entre The Architect y Baroque, dos artistas que representan momentos diferentes dentro de la evolución artística del sello. The Architect se ha convertido en lo que sería una de las figuras centrales de The Warehouse Miami y en uno de los proyectos que mejor representan su identidad sonora. Su trabajo dentro del sello, junto al creciente interés de sus colaboraciones y remixes, lo ha situado como uno de los principales motores creativos del proyecto. A su lado aparece Baroque, joven productor español que continúa, bueno, desarrollando su trayectoria dentro de la industria electrónica tras varios lanzamientos recientes en The Warehouse Music y una evolución cada vez más definida tanto en estudio como en su propuesta artística. El resultado de este encuentro obviamente es Nothing Fields, una producción de Progressive House construida alrededor de, bueno, de un groove profundo, una fuerte identidad melódica y un desarrollo pensado para mantener el equilibrio entre emoción y pista de baile. La referencia incluye dos interpretaciones claramente diferenciadas, lo que sería el original mix. Presenta la versión completamente instrumental del tema. Con una estructura desarrollada para el club, la producción avanza progresivamente a través de capas melódicas, tensión y movimiento, dejando que los elementos evolucionen de forma natural a lo largo de sus más de 5 minutos de duración. En la versión Radio Edit, por su parte, lleva Nothing Fields hacia un terreno diferente al incorporar una vocal construida alrededor de la frase Nothing Fields the Same. La letra gira en torno a una búsqueda de una sensación que solo determinados momentos pueden provocar. Cuando bajan las luces, sube el volumen y la música consigue aislar todo lo demás. Lejos de limitarse a reducir la duración del original mix, el Radio Edit plantea una segunda lectura del tema más inmediata y cercana al formato canción, aportando una dimensión emocional distinta sin perder la identidad melódica de la producción original. Y con este tema conectan en este caso dos generaciones dentro del universo de The Warehouse Miami, uno de los principales pilares creativos del sello, y un artista joven que continúa construyendo lo que sería su propio espacio dentro de la música electrónica. Bien, ¿y qué les parece si escuchamos este corte promocional, este corte de difusión en la versión Radio Edit? Por supuesto, que suena bastante bien en esta noche de Soundbox. Aquí hoy sábado, inicio por supuesto de fin de semana. Vamos avanzando con mucho más.

0: Bien, y con esto nosotros vamos poniéndole punto final, obviamente, a nuestra edición, otra edición más de Soundbox en esta jornada del sábado, hoy 10 de octubre de este 2026. Primavera 2026 a pleno y, por supuesto, con toda la mejor propuesta, como siempre, como cada fin de semana, de 7 a 9 p.m. Sí, conectado obviamente a la radio referencia del Alto Paraná y obviamente de las Tres Fronteras. Puedes escucharnos a través de nuestra señal de streaming en nuestra web www.integracion104fm.com y también obviamente puedes llevarnos a donde quieras con las apps disponibles a través de la App Store de la 104 para iOS y también para usuarios de Android a través de Google Play o Play Store. Nosotros vamos finalizando la presente edición, volviendo nuevamente el próximo fin de semana con muchas novedades, mucha música y, como siempre, toda la mejor propuesta, como cada fin de semana, aquí en la 104. Yo soy Waldo Bernal, estuve en la presentación y en la musicalización de este segmento, que lo hacemos como cada sábado, como ya sabes, de 7 a 9 p.m. Bien, y también te invito a que puedas escuchar, obviamente, también y votar por tu tema favorito, por que sea ahora obviamente de tu agrado, en el chart de la 104, que va de 19 a 21 horas de lunes a viernes. Puedes ingresar a la web y obviamente dejar tu voto también en www.integracion104fm.com. Vamos finalizando la presente edición. Buen fin de semana para todos. Quédense que tenemos mucha música todavía por compartir con ustedes a lo largo de este fin de semana, con toda la mejor propuesta, obviamente, aquí, como siempre, lo hacemos en Integración. Hasta entonces, buen fin de para todos. Chao.
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